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1: Los queremos chau, mucho. Chau. ¿Y por qué no me habla a mí y te habla a ti?
2: Carlito.
1: ¿Y por qué no me habla a mí y te habla a ti?
3: Acá Josito de la Urca, lo pasé súper bien. Buen turno, los vemos. Y que viene a tu casita, Tito.
1: Besito, Jorgito.
4: Brito, brito, brito. 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
1: Hoy el 19 no quiero ni saber cómo me van a hablar. Ya son las 9 con 1, guato, nos tenemos que ir. ¿Sí? Voy a cortar la música, chicos, por si acaso. Chao.

0: ¿Hay algo más chileno que un buen pie de cueca? Pañuelo en alto, mirada va, mirada viene, y comienza el baile. La cueca es nuestro baile nacional, y aunque sus orígenes tienen distintas influencias y se remontan al siglo XIX, con el tiempo se transformó en una de las expresiones más reconocibles de nuestra identidad. Primero viene el paseo, después las vueltas, el escobillado, ese movimiento elegante de los pies. Y cuando la cosa se pone buena, aparece el zapateo. Y ojo, que aquí no se trata solamente de bailar. La cueca también cuenta una historia, un encuentro, un juego de acercamientos, una especie de conquista donde el pañuelo tiene casi tanto protagonismo como los bailarines. Así que ya sabe, ya pues, si escucha una cueca en estas fiestas patrias, no se quede sentado mirando, a sacar el pañuelo, a levantar la patita y a bailar con orgullo, porque en Chile la cueca no se mira, se baila. 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

Si las fiestas fueran una película, la fonda tendría que ser uno de los escenarios principales, porque en una fonda cabe prácticamente todo. Música, cueca, cumbia, empanadas, anticuchos, choripanes, juegos, familias, amigos. Y siempre, siempre aparece alguien diciendo, ¡ya, po! ¡Una última y nos vamos! La tradición de las fondas está ligada a las celebraciones populares y a los espacios donde la comunidad se reúne para comer, beber, bailar y celebrar. Con el tiempo se transformaron en uno de los grandes símbolos del 18 chileno y tienen algo especial. No importa demasiado si usted llegó por la comida, por la música o simplemente a mirar. En algún momento termina participando, porque en una fonda la celebración se contagia. Así que cuando llegue septiembre y aparezcan las banderas, las luces, la música y ese olorcito a carne asada, ya sabe, la fonda está llamando. 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
3: Desde que el 18 tuviera grandes escenarios, luces y parlantes gigantes, las celebraciones populares ya tenían sus propios espacios de encuentro. Allí aparecen las ramadas. Su nombre viene de algo muy sencillo. Antiguamente eran estructuras levantadas con ramas y troncos y elementos naturales para crear un espacio donde protegerse y reunirse. Con el tiempo estos lugares se asociaron a celebraciones religiosas y populares y posteriormente adquirieron un papel importante en las fiestas patrias. Ahí se comía, se bebía, se cantaba y, por supuesto, se bailaba. Y aunque hoy muchas ramadas tienen estructuras mucho más modernas, la esencia permanece. Juntarse a celebrar, porque al final una ramada no es solamente un techo con ramas, es un lugar donde se encuentra la gente, donde suena la música, donde aparece la cueca y donde más

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una confesión? No todo en fiestas patrias es cueca, porque cuando empieza una buena cumbia chilena, hasta el que dijo que no iba a bailar termina moviendo los pies. La cumbia llegó a Chile desde otros países de Latinoamérica y con los años los músicos chilenos la hicieron propia. Aparecieron estilos, grupos y canciones que se instalaron profundamente en nuestras celebraciones populares. Así, la cumbia terminó compartiendo pista con la cueca, porque en Chile somos así. Nos gusta la tradición, pero también nos gusta pasarlo bien. 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
2: Hay canciones que no necesitan presentación. Empiezan los primeros acordes de una guitarra y alguien dice: yo me sé esa. Las canciones folclóricas forman parte de nuestra memoria colectiva. Tonadas, cuecas, canciones campesinas y otras expresiones musicales han acompañado por generaciones las reuniones familiares, las fiestas y los encuentros populares. Y tienen algo maravilloso. No necesitan una gran producción. A veces basta con una guitarra, un pandero y varias voces, porque cantar juntos también es una manera de mantener vivo una tradición. Y claro, siempre aparece el que canta fuerte, muy fuerte, tan fuerte que ya nadie sabe si está siguiendo la canción o está componiendo una nueva. Pero no importa, porque en fiestas patrias cantar también es celebrar. Así que prepare la garganta, afile la memoria y si no se sabe toda la letra, improvise nomás.

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0: 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En Chile tenemos una tradición donde la rapidez mental puede ser más importante que tener buena memoria. Se llaman las payas. Son versos improvisados, generalmente acompañados por guitarra, donde el cantor debe crear en el momento. Y aquí viene lo entretenido, porque muchas veces no se trata de cantar solito. Dos payadores pueden enfrentarse en un verdadero duelo de

0: genio respondiéndose verso a verso. Uno tira una idea y el otro responde. Uno provoca y el otro devuelve. Y todo rimando. Imagínense tener que contestar al instante y además hacerlo con gracia. Por eso las payas son mucho más que versos. Son ingenio, humor, tradición oral y una muestra de la creatividad popular chilena. Y si alguna vez escuchas una buena paya, recuerda, el que está cantando puede parecer tranquilo, pero probablemente está pensando a toda velocidad para que no le ganen la batalla. Porque una paya, la lengua también zapatea. 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
1: ¡Cante, amigo, cante! ¡Tiene
2: la cuenta,
3: cuello! ¡Ya estamos! Aquí está el verso, al tiro nomás. Hay una cueca famosa que ha hecho vibrar la patria. Es linda y habla de amor. La escribió don Jaime Atria.
4: Esa es la gran consentida, porque siempre ha sido así. Y si me dice que bueno, yo la canto en Longaví.
5: ¡Bueno!
6: Y la echamos con la consentida para Longaví.
3: ¡A Longaví! ¡Buena cosa!

0: nuestro Dios, el Creador, formó la naturaleza, dando vida y fortaleza a la tierra en su esplendor.
1: Hay un lago muy hermoso, para pescar es un encanto. Se encuentra en el sur de Chile y se llama Todos los Santos.
0: ¡Y que vivan los lagos de Chile!
2: ¡Viva!

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Y llegamos a un momento que prácticamente no necesita explicación. El brindis. Porque en Chile podemos estar hablando de cualquier cosa, pero llega septiembre y alguien levanta el vaso y dice: ¡ya, brindemos! Y ese gesto tiene un significado especial. Brindamos por la familia, por los amigos, por los que están, por los que ya no están, por los buenos momentos y, por supuesto, por Chile. Puede ser vino, chicha, terremoto, una bebida o simplemente lo que cada uno tenga en su vaso. Lo importante es el momento de reunirse y compartir. Y siempre existe ese brindis que comienza sencillo, por la salud. Y 5 minutos después, ya estamos brindando por la familia, por los amigos, por el trabajo, por el vecino, por el perro y hasta por el que puso la música. Pero eso también es parte de nuestra manera de celebrar. Así que en estas fiestas patrias, levante su vaso, mire a quien tiene cerca y diga con orgullo: ¡salud por Chile! 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

Oiga, no, fíjese que yo quería contarle a ustedes que ya por Molco Alto, oiga, se hacía la fiesta el 26 de agosto de mi tío Custodio Ruiz, oiga. Un viejito de esos agalladitos, oiga, hasta 4 o 5 días para allá con el guaso Helve, me acuerdo, oiga. Y allá se cantaba esta guaracha, los que quieren guaracha o no quieren guaracha. Y por más que se diga que la guaracha no tiene nada que ver con la cuestión folclórica, aquí en esta tierra los viejos bailan hartazo bien la guaracha, señor. Esta se llama la guaracha del Pai Pai. Nada más es como sale.

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Hay una señal que anuncia que septiembre llegó. Y no, no es el calendario. Es mirar el cielo y encontrarlo lleno de volantines. Es una de esas tradiciones que se sienten profundamente chilenas. Durante septiembre, plazas, parques, potreros y cerros se transforman en verdaderas pistas de vuelo. Y aquí comienza la competencia, porque una cosa es encumbrar un volantín tranquilamente, pero otra cosa distinta es decir, a ver quién llega más arriba. El volantín tiene una larga historia en Chile y con el tiempo se convirtió en uno de los grandes protagonistas en nuestras fiestas patrias. Hay quienes lo fabrican, quienes los compran y quienes tienen esa habilidad misteriosa para hacerlo subir mientras uno lleva 20 minutos peleando con el hilo. Y cuando finalmente el volantín toma altura, ¡ay, qué satisfacción! Que encuentre un volantín bailando con el viento. Y ahí sí que sabemos que llegó el 18. 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

0: día, buen día, buen día, buen día, buen día, buen día. Qué gusto saludarlos en este día tremendamente maravilloso. Día jueves 17 que se viene recargadísimo con todo lo mejor, con toda la buena energía, con todo el fuá, con todo lo lindo de la vida, con toda la maravilla que tenemos para este día, que amaneció heladísimo, muy heladísimo. A mí se me heló todo, todo, todo en la mañana, la cara, las manos, mucho, mucho frío, pero el día va a estar bellísimo. Se vienen actividades para Osorno, se vienen muchas, muchas, muchas cosas y vamos a tener un día recargadísimo porque vamos a estar juntos todo el día. Vamos a tener tiempo de sobra para estar compartiendo en esta tremenda mañana. Mañana de día jueves, jueves 17, puntapié inicial para las ramadas. Se viene el desfile, se vienen los terremotos, se vienen los jotes. Los jotes de vino con vino con bebida cola. Se vienen las micheladas. Se viene todo, todo, todo esta mañana.
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0: Oiga, caballero, ya, pues está de toda la semana, está del lunes con lo mismo. Aguántese un ratito, pues. Ve que me toca trabajar hoy día, no puedo, no puedo. Así que póngale nomás hoy día. Usted tiene que poner la fiesta, las cuecas, todo lo que se viene. Todo, todo, todo. Y por supuesto, a bailar ya a esta hora de la mañana. Con todo, si no, ¿pa' qué? Recordarles que se pueden ir reportando. ¿A qué número? Yo les digo inmediatamente. ¿A qué número se tienen que reportar? Punto 7.
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0: Más 56-642-21-7191. Saludos para todas las personas que están en sintonía de la radio, para los bomberos, bomberos de Quilacagüín, los bomberos de Puyehue, los bomberos de Cancura, los bomberos de Osorno, los bomberos de todas, todas, todos los sectores rurales, los bomberos de Cancura. Para todos, todos, todos los bomberos, para todo el cuerpo de bomberos. ¿Se sabe un chiste usted de algún cuerpo de bomberos? Si se sabe uno, me lo cuenta. Vamos con todo, si no, ¿pa' qué? Si hace frío, calentemos esta mañana. Sí, temperémosla, pero con todo, todo, todo, todo.

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1: Ahora sí que sí, sí que sí, sí que sí. Vamos nomás. Amor, hay que ponerle calor. Hay que ponerle calor a la mañana porque hace frío. Póngale calor. Póngale calor, pero ahora ya. No se demore. Póngale, póngale, tempérese nomás, comience a moverse. Comience a moverse. No, tiene que comenzar. No, se tiene. Ay, muévase nomás. Ya no me acuerdo cómo se dice. Según la Real Academia. Según la Real Academia Española, no recuerdo. Pero muévase nomás. Póngale, póngale, póngale, póngale, póngale, póngale. En el sur se pasa mejor. Sí, me toca trabajar hoy día. Aquí estamos acompañándolos todo el día. Vamos a la derecha. Ahí sí. A la izquierda. ¿A dónde? Póngale calor. Póngale calor. ¿Quiere que ponga el TikTok? Ya, pongámosle nomás aquí, un ratito aquí, en la empezada, dijo en la empezada, vuélvete a enamorar, ay. Libe, yo no me maquillé hoy día, así que lo siento, así como, no, pero me pone ese filtro con uno, me quedan los labios así como gigante, oiga, como si estuviera maquillado, maquillado. No, se ve medio feo. ¿Cómo hago para sacarle esta cuestión aquí? Sí, pues, para sacarle el... Ay, no traje, no lo traje, ya. No importa, no importa, no importa. Vamos nomás, salimos. No, ahí está sin filtro. Ahí está sin filtro, parece. Sí. Ya. Vamos, vamos, vamos, vamos, vamos.
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1: a mí. Ay, amigos de la locura, todos los amigos de la locura ya comiencen a moverse tempranito. Póngase las pilas, ponga todo el ánimo, ponga todo el fuap, toda la energía. Todo el Nehuen, saludos para todas las comunidades que están en sintonía de la radio, para todas las comunidades mapuche que están por ahí, que yo sé que se contagian con Punto 7 todos los días.

intempérese nomás. Recuerde reportarse al más 56 642 2171 91. Búscate otro más bueno.

0: Muy bien, vamos con todo, si no, está helada la mañana, está helada la mañana en Osorno.
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0: Vamos. ¿Tienes frío?

con todo el ánimo. Vamos, chicos, que se puede. 17, se nos termina la semana y ya partimos con la fiesta de Chile, con esta fiesta de Chile que se viene recargadísima. Recargadísima. Hace frío, a mí se me helaron las manos en la mañana, la cara, todo, todo, todo. Pero ahora aquí en la Punto 7 vamos a tener que temperarnos sí o sí. Vamos con Rafaela Carrá. Póngale nomás. Póngale nomás. Ya es primavera, todavía nos falta un poquito. Se viene el equinoccio. ¿El equinoccio o no? No sé. ¿Cómo? Bueno. No hay que...

tenemos cueca, tenemos cumbia, tenemos de todo. Ay, saludos también. No, ¿quién dijo eso? Yo no.

bailando al tiro, al tiro, al tiro. ¿Cómo está la gente de Osorno, de Chile, de Santiago, de la isla, de todas partes?

viene, por ahí viene. Ya, póngale nomás. Oye, se nos va la mañana tan rápido, pero ¿por qué? Bueno, tenemos todo el día, así que no hay problema ahí. Tenemos una Carotón en la .7 ton, algo así, ¿no?

nombrarme las flores del florero en la mañana. Partimos con ranchera al tiro nomás. Se vienen por ahí algunas canciones bien entretenidas. Aquí está. Algunas vienen.

saludos para todos nuestros amigos que están conectados ya. A la vuelta vamos a saludar a todos los que nos faltó saludar en la mañana, porque partimos con puro baile nomás, puro baile. Así que vamos ahora, uy, ya, vamos, vamos, vamos, aquí tengo mi ratoncito ya, pero que... Ya, ahí sí, ahí, siéntese ahí, ya, ahí está.

0: Ya, vamos nomás ahora porque tenemos que ir a saludar a nuestros auspiciadores tempranito. ¡Qué maravilla! El día está hermosísimo. ¡Qué belleza! Un día más de vida, ponerle con todo, si no, ¿para qué? No hay nada mejor que estar aquí, contento, poniéndole bueno nomás a todo, a todo, a todo, a todo. Vamos a ir a la... a saludar a nuestros auspiciadores que nos acompañan a esta hora de la mañana. Vamos a ir a la música, a una pequeña pausa comercial y de ahí regresamos inmediatamente a punto 7. Tanta ratoncito, ¿por qué no me dijo? Oiga, mire que aquí nos vamos a ir a... No me van a... No me van a retar. Pero ya, vamos nomás, vamos al tiro con la publicidad, vamos al tiro. Ya, póngale nomás, póngale. ¿Qué se viene por aquí? 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Vamos con la otra. 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Vamos a hacer, vamos, vamos. ¿Cómo vamos ahí? ¿Cómo va? Rápido, rápido. A ver, a ver, a ver. Por aquí. Ajá. Seguimos. ¿Por qué? ¿Cómo dice por aquí? Ya, póngale nomás. Vamos al tiro a ir cantando, más que cantando, de a poquito saludando a todos nuestros auspiciadores que nos van acompañando todas, todas, todas, todas las mañanas. ¿Y quién se viene por ahí? Exacto, ellos.
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Vamos rápidamente a la música. Para todos nuestros amigos que están en sintonía, aprovechen y repórtense ya al más 56-642-217191. Y ahí nos dicen, ¿dónde están? ¿En qué lugar de Osorno, fuera de Osorno, de la provincia que tiene 7 comunas? Y se van reportando de a poquito y nos dicen, ¿dónde están? Aquí estamos. Estamos en Tacamoqui, Lacagüín, Trumao, Cancha Larga. ¿Dónde está usted a esta hora de la mañana o está en el desfile? Ahí cuenta. Vamos ya con la música. Tempranito, a ver, ¿dónde nos vamos ahora? Ya, ratoncito, muévase nomás por aquí, que aquí estamos como pulpo, como dice la Luciana. Todos para abajo. Vamos bailando al tiro nomás. Vamos con todo, con todo, con todo, si no pa' qué.

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0: Ahí sí, estábamos conversando por aquí con las personas que nos están acompañando a través de TikTok. ¿Usted se quiere sumar al TikTok? 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
0: Ya, vamos ahora con todo, si no, ¿para qué? ¿Por qué? Yo estaba buscando mi teléfono. Tenía que responder un mensaje. Oh, pero qué pava. Iba a responder el mensaje. Y yo estaba buscando mi teléfono y no lo encontraba. Ay, no, ¿cómo lo voy a encontrar si lo tenía aquí, pues? Bueno, suele pasar, ¿eh? ¿O será que me pasa solo a mí? Ya, ahora sí. Nos vamos a ir ahora rápidamente al WhatsApp para saludar a todos nuestros amigos que están en sintonía de la radio y que, por supuesto, están enviando sus mensajes de texto y también sus mensajes de audio. Y nosotros vamos a escuchar sus mensajes de texto y vamos a leer sus mensajes de audio. Rápidamente, porque le vamos a decir al ratoncito que está metido por ahí en los controles, porque le da mucha vergüenza salir en vivo, dijo. Vamos nomás.
2: Hello.
0: Hey, what's up? Hola, what's up? Buen día.
2: Stop.
0: Nada de stop. Go. Good morning. Me enredo. Así que mejor. Buen día. Desde ahora ya, usted puede comenzar rápidamente a reportarse al más 56-642-2171-91. Atento central, porque desde la central de operaciones de Punto 7 estamos ya conectados, listos y dispuestos para recibir tus mensajes de texto y de audio. Continuamos con la mañana. Partimos con todo, sino pa' qué. Y también saludar a todos nuestros amigos que están conectadísimos en todos los sectores rurales. Saludos a toda la locomoción colectiva mayor, para todos los choferes de las micros, para la locomoción colectiva menor, los choferes que andan en el colectivo, para el Uber, InDriver, Cabify, Didi, y te llevo, tú me llevas, tu casa la mía. No importa, cualquiera de las dos, pero con tal de que llegue a su casa, llegue nomás. Vamos por esta mañana que se viene con todo, si no, ¿pa' qué? ¿Qué me dicen por aquí? Vamos por aquí, Eusebia. Buen día. No me eliminen los mensajes porque los elimina y me empieza a dar como el tic nervioso porque ¡ay! Los iba a escuchar y no alcancé a escucharlo. Besitos, Eusebia, que tengas un día maravilloso. Saludos para Rocco, Miguel, Leonel, Fidel, Ezequiel, Samuel, Exmilk y actual Caramelo, que es un perrito. Él es el autoelecto presidente canino de Punto 7. Así que Punto 7 también tiene su familia mascotística. Buen día.
3: Brindo, dijo Rocco Miguel, por todos los empleadores, para que le den aguinaldo a todos los trabajadores.
0: Ah.
3: Uy, rumbo a la chamba, carito, rumbo a la chamba. Saludos.
0: Ay.
3: Totales, somos un 7.
0: Naná, y un besito de Eusebia. Ojalá, ¿usted recibió aguinaldo? ¿No recibió aguinaldo? Para que nos vayan contando de a poquito. Y si recibió aguinaldo, ¿qué va a hacer con el aguinaldo? ¿Qué va a hacer usted con el aguinaldo? Obviamente comprará, obvio. Sí, pero Calorina, las preguntas que hace. Vamos por aquí. Luis, ¿cómo está? Saludos para todos los camioneros chilenos, extranjeros, para todos los camioneros que están circulando por la ruta 5, por los caminos rurales, los que van transportando carga viva, los que van transportando trozos, los que van transportando alevines, los que van transportando combustible, para todos los camioneros que se van desplazando por distintos lugares y por distintas rutas. Un abrazo, pero muy, muy grande para todos ellos. Los que van cruzando por los transbordadores. Me envió un video precioso por aquí, Luis. Lo vamos a revisar inmediatamente. Un abrazo grande para los que van con el camión simple, el camión tres cuartos, el camión que... el camión que pesa 3.500 kilos y los que van por sobre los 3.500 kilos, los que van con acoplado, los que van en el choco, hermano, los que van en el choco y los que van en el tracto camión, obviamente. Los que van en el tracto camión también, un abrazo, pero enorme, enorme, enorme. Lilian me dice que no ha recibido aguinaldo. Seguimos por aquí. Buen día, buen día, buen día, buen día, buen día, buen día, buen día. Yasnita, ¿cómo estás tú?
4: Hola, buen día, mi carito. Que tenga lindo día aquí, trabajando con mucho frío, con mucho sueño, pero aquí andamos en ruta de tempranito. Así que aquí andamos en compañía de la punto 7. Que tenga lindo día, carito. Nos vemos.
0: Tú también, hermosa. Que tengas un día precioso, precioso, mi querida Yasnita. Que se viene por ahí recargadísimo, pero con todo, sino para qué. Se viene el cumpleaños de Chile, pero hay que celebrarlo con todo. Mi querido Arnoldo, ¿cómo estás tú? Arnoldo está aquí en la transmisión de TikTok en Carito Locutora. Y también está aquí a través del WhatsApp. Arnoldo, buen día, buen día, buen día.
5: Hola, Carito, buenos días, buenos días, buenos días. Que tenga un hermoso día.
0: Igual tú, Arnoldo, que tengas un día maravilloso y hermoso, que por lo demás está muy bonito. WhatsApp. Ahí se sale el WhatsApp. Mi querida María Delia, oye, pero qué... ¡Ay, qué cosa más linda! La María Delia adornó hasta la casa de Rafael. Y Rafael es el perrito de María Delia, pero qué hermosura. María Delia, qué lindo. Saludos para Coque también. Un abrazo enorme, enorme para Coque. Buen día, buen día, buen día, buen día, buen día, buen día, buen día. Ariel, ¿cómo estás tú? Saludos para la frutería de los vecinos 2.0, que están en Cipriano Uribe. Un abrazo muy grande para ellos y que tengan un día maravilloso. Me contó la Martita y Ariel que van a estar abiertos todo el día y todos los días. Cuéntame, Ariel, ¿cómo están?
6: Hola, carito, ¿cómo estáis, carito? Tantos días, carito, sin hablarte, carito.
0: Ariel, muy bien.
6: Hoy día pedí permiso para quedarme trabajando en la frutería. Ayúdale a la Martita.
0: Qué bueno, me alegro como mucho.
6: Como buen mangoneo nomás.
0: Obviamente, como corresponde.
6: Carito, hoy día atendiendo hasta las 11 de la noche en la frutería de los vecinos, población Cipriano Uribe.
0: Muy bien, chin,
6: poniente con San Pedro Atacama.
0: Muy bien, chin. Ahí pasamos, pasó piola, así que no hay problema. Eso está en Cipriano Uribe. Y como referencia, frente a la capilla. Y WhatsApp, ¿qué pasó? Mi ratoncito se me está durmiendo ya. ¿Cómo se va a dormir? Todavía no empiezan las fiestas y ya se me está durmiendo.
7: Hello.
0: Buen día, buen día, buen día, buen día, buen día, buen día, buen día. Hello, hello, hello. You know, baby. Buenos días, Carriño, Carriño. Buenos días, Carriño. Saludos para Perro Lobo Blanco que está por ahí. Un abrazo enorme, enorme, enorme, enorme. Mi querida Lilian Bella.
8: Hola, Carito, ¿cómo estás?
0: Muy bien.
8: Igual a escucharla tempranito. Yo voy saliendo de mi turno de noche. Tengo una convivencia ahora con la jefa de Macul, así que vamos para allá ahora. Nos va a hacer unos choripanes, unas carnecitas.
0: Uy, choripanes.
8: Unos terremotitos.
0: Qué rico.
8: Yo llevo el pebre porque algo hay que llevar también, pues hay que apoyar. Así que
0: hay que hacer pebre.
8: Vamos a estar ahí en la mañana un rato y después me voy para mi casa.
0: Qué rico.
8: Que tengan lindo día por allá, que pasen unas lindas y hermosas, felices fiestas patrias. Y nos vamos a estar escuchando en lo que se pueda y en lo que los turnos nos dejan. Te mando un abrazo grande, yo soy un 7, saludos a todos por ahí. Ya lo dije, chao, chao.
0: Linda Lilian, yo soy un 7 y tú un 7, por supuesto.
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0: Vamos por aquí, ¿dónde está WhatsApp? Aquí estaba, pues aquí estaba. Desde Osorno ya nos vamos hasta Puerto Montt y vamos a ir a saludar a Jorge. Jorgito, ¿cómo estás tú? Buen día, buen día, buen día, buen día, buen día, buen día, buen día, buen día.
10: Buenos días, buenos días, buenos días.
9: Buenos días. ¿Cómo estás, Cita Carito? ¿Cómo estás? Qué bueno que haya llegado. Oiga, estoy molesto con...
0: ¿Qué pasó?
9: Con todos.
0: ¿Por qué?
9: Mentira. Pero está enojado.
0: ¿Por qué está enojado?
9: No escuché a Juliana a las 6 de la mañana.
0: No.
9: ¿Qué pasó? Después en la cita Marioli. Y eran las 9, también usted. Yo dije, no, nos abandonaron.
0: No.
9: ¿Cómo esto es posible? Nos abandonaron, nos dejaron botados hoy día.
0: No.
9: Nos ilusionaron ayer. No puede ser. Dije yo, ¿cómo pueden ser tan
0: desconsiderados?
9: Auditores sin
0: no lo digas.
9: Las bellas mujeres de acá de Osorno. Ya, Cita Carito, feliz que nos acompañe todo el día. Saludos desde Puerto Montt.
0: Saludos a Puerto Montt. Saludos para Manolito también. Manolito, el señor de la noche. Oye, hay varios señores de la noche que ya no son nada señores de la noche, pues. Se quedan dormidos temprano. Ay, así que un besote enorme. No, lo que pasa es que viene transmisión especial. Porque, pero a la vuelta les voy a contar, porque vamos a escuchar todo a los que vamos avanzando por ahí de a poquito, que nos tenemos que ir a las informaciones del boletín informativo de Punto 7. Giovanni, vamos hasta la quinta región. ¿Cómo estás, Giovanni? Buen día.
10: Buen día, Carito. ¿Cómo llegó?
0: Muy bien.
10: Que tenga un buen día junto a nosotros. Y saludos a Alexianita, que estén bien. Muy buenos días.
0: Buen día. Nosotros nos vamos a ir a la música y después ya regresamos, porque vamos a regresar con el boletín informativo. Mientras, usted repórtese al más 56-642-2171-91. Y aquí nos estamos acompañando toda la mañana. Las transmisiones van a empezar de aquí hasta esta semana, desde las 9 de la mañana hasta las 7 de la tarde. Por eso no estaba Juliancito, por eso no estaba Marioli y por eso llegué yo a las 9. Así que ahí vamos. Yo después les voy a estar contando cómo va todo y nos vamos a la música. Y regresamos ya con el boletín informativo de Punto 7. Vamos. Mientras, aproveche también, vaya reportándose al más 56-642-2171-91.
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0: Ya, a ver. No, mandémosle nomás, al tiro.
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0: Ahí está.

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8: Damos inicio a la revisión de noticias a través del boletín informativo de Punto 7. Municipio de Osorno podría desembolsar 77 millones en medallas de oro para distinguir a funcionarios. La concejala Cecilia Uvilla cuestionó la licitación de 146 medallas de oro por 76.9 millones para reconocer años de servicio en la Municipalidad de Osorno. Ella pide revisar el alto costo promedio de 526.700 por medalla. Solicita justificación de presupuesto y evaluar alternativas más económicas. Plantea dudas sobre si las medallas constituyen un beneficio patrimonial. En ese caso, el alcalde Jaime Bertín asegura que la adquisición está sujeta a revisión y que los funcionarios ven el reconocimiento como un derecho.

En otras informaciones, un capitán de la primera comisaría de Osorno, en la región de Los Lagos, denunció por ley Karin a oficial superior acusando acoso laboral. El efectivo que representó la denuncia fue trasladado a la tercera comisaría de la citada comuna. Esta medida se adoptó mientras se desarrolla la investigación y responde al resguardo para evitar que denunciante y denunciada permanezcan en la misma unidad durante el proceso. Según antecedentes obtenidos por Radio Bío Bío en Osorno, en la denuncia el funcionario acusa hostigamiento reiterado y malos tratos por parte de su superior jerárquico, entre ellos llamados a presencia durante varias ocasiones en una misma jornada y controles respecto de sus desplazamientos dentro de la unidad. Los antecedentes aportados señalan que otros funcionarios habrían manifestado situaciones de malos tratos dentro de la misma unidad, aunque no todos han formalizado denuncias bajo este procedimiento. La investigación deberá determinar la existencia o no de las conductas denunciadas y las eventuales responsabilidades administrativas que correspondan.

0: En informaciones nacionales, la activista venezolana Lucy de Pablos Chacón presentó este miércoles su renuncia voluntaria a la Dirección Nacional del Servicio Civil, dependiente del Ministerio de Hacienda. Su caso generó controversia por su sueldo y el cargo que desempeñaba, por lo que Contraloría activó una indagación. Radio Bio Bio accedió a la extensa misiva con la que Lucy de Pablos renunció al servicio de Hacienda. En la carta, la ahora exfuncionaria confirmó su salida del organismo.
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0: Finalizamos ya las informaciones a través del boletín informativo de Punto 7. Y como siempre, invitados muy cordialmente a seguir en sintonía de la radio.
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1: Suavemente. Escucho, ahí escucho, sí. Suavemente, suavemente, bésame. No, después, después nos vamos a besar. Todos nos vamos a besar suavemente, pero después. Así que nos vamos ahora rapidito. Yo, ¿qué les tengo que contar? Les voy a contar de nuestros auspiciadores que nos están acompañando a esta hora de la mañana. ¿Y quién viene por ahí? 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

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Yo les voy a preguntar, pero más tardecito, ¿ya? Vamos a ir al WhatsApp rápidamente y les vamos a preguntar si ustedes se acuerdan cómo se hacen los volantines, pero los volantines antiguos, pues, los de papel, los que tenían el... ¿los palitos de qué eran que tenían los volantines de papel? ¿Se acuerdan ustedes? Vamos a ir rapidísimo, rapidísimo. ¿A dónde nos vamos?

0: nos vamos rápidamente al WhatsApp. Hello. Hola, WhatsApp. Buen día, buen día, buen día, buen día, buen día. Hello, hello, hello.
1: How you doing?
0: Uy, el amigo de la almohada. Nana. Buen día, buen día, buen día, buen día, buen día, buen día, buen día.
2: Yo estamos bien. Hola, Carito, buenos días, Carito. ¿Cómo estamos ustedes? Yo estamos bien.
0: Qué bueno.
2: Estamos súper bien con mi señora. Que la pases bien para esta fiesta.
0: Muchas
2: con tu
0: gracias.
2: Hija, con tu familia. Que hasta lo mejor en esta fiesta la pasen bien. Que cuiden igual. Yo también. Ay, pasaré bien. Pero tengo que trabajar los días. Con una palabra, cierro el local los días, hago la jornada de cierre, de 2 a 7.
0: ¿De 2 a 7?
2: ¡Qué bonito! Junto a tu hija.
0: ¡Sí!
3: ¡Hija!
2: Ya que esto, si no nos contamos esta semana, lo creemos hasta el lunes, nos contestamos.
0: No, aguaitamos hasta el lunes.
2: Buen fin de semana y lo pasen bien y se cuiden harto.
3: ¡Cuídense harto, bendiciones!
2: Somos un 7 y para ustedes dos, un tremendo abrazo y un besito para... Para dos.
3: Para su hija.
2: Y también para Mario, que pasen bien.
0: Muchas, muchas gracias.
2: Adiós, portal.
3: Ya me recuerdo el portal.
0: Adiós.
2: Un 7.
0: Muy bien. Un 7.
4: Eres tu florero. 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
2: ¡El yoyú!
0: Muchas gracias por los saludos. Yo le voy a dar todos los saludos a mi hija. Seguimos con el WhatsApp. Buen día, buen día, buen día, buen día, buen día, buen día, buen día.
5: Buenos días, buenos días, señorita Carol. ¿Cómo es? Espero que haya amanecido bien. Aquí, como siempre, escuchándola. Desearle un excelente día y que pase un lindo 18.
0: Muchas gracias. Que pasemos
5: así
0: todo
5: eso,
0: un lindo 18.
5: Si fuera posible, señorita Carito.
0: Dígame.
5: Que me tocara...
0: ¿Qué
5: el
0: quiere
5: blanco
0: que le toque?
5: Felipe Ritmo Cumbia, por favor.
0: Mire, voy a buscar ahí
5: un
0: en la parrilla.
5: Mi orcito Angélica, un saludo grande. Así que, eso. Las flores, tus floreros, son como tus de.
0: Bonita. Me encanta.
5: Ya, señorita. Chao, chao.
0: Chao, chao. Luis, un abrazo muy grande para ti. Muchas gracias. Pero muchas, muchas gracias por todos los saludos. Me encanta, me encanta, me encanta. Oye, hay unas fotos por ahí. Vamos a ir a saludar. ¿Dónde vamos a saludar? Vamos a saludar a quién. A Remy, por supuesto.

0: en Osorno. En Osorno estamos ahora. Carito, te mandé un saludo al WhatsApp. Ya los vamos a ir revisando porque tenemos hartos, hartos WhatsApp. Así que los vamos a ir revisando de a poquito. Alejandra, un besito grande para ti. No, yo no soy de Temuco, de Osorno. Estamos en Punto 7 Osorno acompañándolos y transmitiendo aquí a través del TikTok. Punto 7 Osorno. Me dice, ¿por qué me muevo? Es que yo me muevo, no puedo estar quieta. No puedo estar quieta. Remy, ¿cómo estás tú? Saludos para todos los chilenos que están haciendo patria fuera de Chile. Y dice, en Osorno, estamos en Osorno.
1: Hola, Carito.
0: Hola, Remy. Buen día, buen día.
1: Linda, que tengas una linda mañana.
0: Muchas gracias.
1: Hoy. Un lindo día, además. Muy entretenido el comienzo de tu programa. Muy buena música. ¿Ah? Típico 17 de septiembre. ¿Ah? Muchas bendiciones, un abracito, Remy, de acá de Estocolmo, Suecia.
0: Típico 17 de septiembre. No, así tienes razón. Entonces, Remy, un besote grande, grande, grande para ti. ¿Qué vamos a hacer ahora? En vez de el WhatsApp, le vamos a colocar otra cosa. Ahí nos vamos. Queremos también escuchar algunas payas. ¿Cómo no van a tener alguna paya por ahí? Alguna tiene que haber. Betsy Hermosa me dice, hola Carito, soy Nadia Álvarez Camán, hija de Navia de Masgüe. Mira, la Navia, un besito para el sector de Masgüe. Hoy escribí para enviarle un saludo a mi madre, que la quiero mucho y la valoro por todo lo que ha hecho por mí. Eso sería la primera vez que escribo a la Punto 7, pero qué hermosura. Me encanta, primera vez que escribes a la Punto 7 y es para agradecerle a tu mamá. Un abrazo enorme, enorme para todas, todas las mamás que están en sintonía de la radio. Usted siempre recuerde tener a su mamá ahí presente, valorarlas mucho. Me dice por aquí Betsy, yo soy un 7. Y tú, que tengan un hermoso y lindo día. Ustedes también. Yo soy un 7. Y tú, qué maravilloso. Betsy, un besito muy grande para ti y también para Nadia de Masgüe. Seguimos por aquí. Buen día, buen día, buen día. Después van a tener que enviar sus saludos en paya. Una paya tiene que tener el saludo.
2: Buena, buena.
0: Buena, buena, hermano.
2: Hacia República, hacia el centro. Bomberos viene a Rahue. Emergencia, emergencia. Que despeje la vía los colegas, los particulares. Bomberos de rescate.
0: Muchas gracias, don Érico. Un abrazo grande para don Érico y también por la información. Ojo que hay que tener en cuenta que es tremendamente importante, si uno va a conducir, estar atento a los vehículos de emergencia, sobre todo en estas épocas donde se hacen mucho taco en las calles y es para muy complejo para los vehículos de emergencia poder desplazarse para llegar. Así que ojo con eso, no se ponga nervioso o nerviosa, simplemente se hace hacia un costado para que quede la vía libre para que puedan movilizarse los vehículos de emergencia. Muchas gracias, don Érico. Vamos por aquí, Carlitos, ¿cómo estás tú? Hola, Carito, buen día, buen día, buen día, buen día, buen día. Me dice, aquí trabajando igual que usted. Te acompañaré lo que más pueda en tu carotón. Tenemos carotón hoy día, todo el día. Así que vamos con todo, si no, ¿para qué? Te envío mucha energía. Yo soy un 7. ¿Y tú? Por supuesto que un 7. Aquí estamos, en Punto 7, Osorno. Vamos ahí, Carlitos. Un abrazo para ti, para todas las personas que están en el transporte de aplicación a esta hora de la mañana. Nelson.

0: ¿cómo estás?
1: Buena, muy buenos días, mi señorita
0: Carito. ¿Se le cortó?
1: Carito, muy buenos días, está bueno, lindo el día, está espectacular.
0: Hermoso.
1: Así que cierra la cortina porque si no te vas a derretir.
0: Me voy a derretir, uy, me voy a derretir si entra mucho sol. Marielita hermosa.
2: Hola, buenos días, Carito, ¿cómo estás tú?
0: Muy bien.
2: ¿Cómo están las auditoras, chiquillas, para ir a mover las curvas, a las fondas?
0: Muy bien, bien.
2: ¿Cómo están los chiquillos para preparar las carnecitas aquí? Un buen corte, por acá la Marielita.
0: Marielita.
2: 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su familia. Lindo, lindo, todos lo pasen muy bonito, muy bonito. Linda. Cariños a todos.
0: Muchas gracias, Marielita.
2: Y no se olviden de jugar al emboque.
0: Sí, pues hay que jugar al emboque, hay que jugar al trompo, hay que jugar a las bolitas. ¿Qué otro juego más había? Se ríe la señora Erika. Habían hartos juegos más. ¿Cuáles más habían? Habían muchísimos. Sí, pues ahí sí que sí. Viva Chile, pero con todo, si no, ¿pa' qué? Vamos con todo. Oye, la Feria Bolivia, ¿cómo está la Feria Bolivia? Saludos para todos los feriantes que están en la Feria Bolivia. Sí, pues si no, no serían feriantes si no tuvieran la feria. Saludos para todos, un abrazo enorme, enorme, enorme, que les vaya muy bien. Y si usted tiene tiempo y puede ir, vaya nomás a la Feria Bolivia, porque ahí va a encontrar de todo, de todo. Así que un saludo para nuestro querido amigo Black Dragon. Buena, buena, Carito, buena, buena. Carito, saludos de tu amigo Black Dragon. Felices fiestas para ti y la familia Punto 7.
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0: Nana, y un abrazo grande para ti. Aquí estamos en la Feria Bolivia. Saludos por aquí. No, es que ¿sabes qué, mi querido amigo? Tenemos muchos, muchos mensajes. Estoy tratando de sacarlos todos lo más rápido que puedo y nos vamos demorando porque igual tenemos harta programación el día de hoy. Así que aquí estamos, Black Dragon. Si me demoro, no me reclame, ¿eh? No me rete. Mire que había un auditor ahí que me retaba si no sacaba los audios. No, no me rete, no me rete. Tenemos que escuchar música también, tenemos que bailar. De eso se trata. De eso se trata la mañana, de poder moverla con todo, sino para qué. Y nosotros no está el desfile. Los osorninos tengan precaución, si van a bajar tienen que tomar vías alternativas, moverse por los costados, dijo el guaso, y también no bajar al centro porque está llenísimo. Se va a generar mucha congestión vehicular y si no quiere estar por ahí reclamando como ayer a la tarde, tiene que tener precaución y por supuesto salga en transporte aplicación nomás. Si no es necesario salir, porque ahí se va a poder mover mejor.
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0: 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Ahora sí, ¿nos vamos? No, no nos vamos, nos quedamos. Pero continuamos suavemente con la música. Bésame suavemente. Uy, suavemente. Bésame.
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1: ¿Viste que fue cortito? Continuamos derramando alegría por montones aquí en...

Ya, a moverse nomás por ahí, todos los que van sin jockey, animarse, hay taco por todos lados, me dicen por acá. Hay taco por ahí en todos lados, así que a moverse rápidamente. Mientras, cuénteme, ¿usted sabe cómo se hacían los volantines antiguamente? Porque el volantín es uno solo, pero después con el tiempo comenzaron a aparecer los cometa.

la mañana con 43 minutos. Continuamos aquí en Punto 7 con este septiembre que se viene. Se viene este cumpleaños, pero recargadísimo, pero con todo, si no, ¿para qué? Sí, es importante tener ojo, nariz, ceja, todo, porque la Plaza de Armas, todo alrededor...

0: Pico, bueno, se empezó tempranito, 10:15 de la mañana. Y ahora, en un ratito más, a las 11 de la mañana se viene ya la parada militar. Así que a las 11 ustedes tienen que preocuparse entonces para que salga, si va a ir a ver el desfile, tiene que tiene que estar atento, atento. Atento central, baje en transporte de aplicación, baje en micro, baje en colectivo, para que usted pueda ahí estar conectadísimo y por supuesto no tenga problemas con los tacos porque se están generando desde ayer los tacos. Si va a comprar sus cosas en el supermercado, salga tempranito, se cierra temprano. 18 y 19 son feriados irrenunciables para que lo tengan presente por ahí. Vamos rápidamente al WhatsApp. ¿Qué tenemos por aquí? Vamos a saludar a nuestros amigos que están conectadísimos ya. Porque tenemos harto WhatsApp. Vamos a ir avanzando de a poquito con todos, con todos, con todos. Mi querida Jennifer, un besito pero muy, muy grande para todos nuestros amigos que están ahí trabajando tempranito. Jennifer, ¿cómo va todo? Me dice, hola Carito, acá estamos con todo, si no pa' qué. Hoy vamos con todo, por supuesto, nos vamos, pero con todo, con todo, con todo, hoy día. Besitos, Jennifer, para ti y para todos tus colegas, que son, sus colegas son magníficos de Jennifer. Así que como son magníficos, lo van a pasar magníficamente, espectacular. Panchito, ¿cómo estás tú? Oiga, que están impacientes, por Dios. Que vamos de a poquito, de a poquito.
1: Buenos días, buenos días, buenos días, buenos días, buenos días, Carito.
0: Buen día, buen día.
1: Buenos días, familia.7. Aquí vamos camino al desfile con mi bebé. Oye, eso no se llamaban volantines, se llamaban cometas.
0: Claro, es que los Panchitos, que te gusta tirar mar polémica, oye. El otro día le dije, Osorno tiene 7 comunas. Y me dijo, no, son 6. 7 comunas, no, son 6. Y le gusta pelear al Pancho. Los volantines son de papel. Volantines de papel. Y se armaban con... ¿Con qué se armaban? ¿Cuál era? No es un palito, pero sí es como madera de palo, ¿o no? Sí, como algo por ahí. Pero esos eran los volantines. Ahora se llaman cometas los que son de plástico. Pero no son volantines. El volantín de la tradición chilena es otro. Es otro. Saludos, Pati. Saludos para Aguas Calientes, que están por ahí. Un besito. Nenita hermosa.
2: Linda, ¿cómo está? Le mando muchos besitos y abrazos y que tenga un feliz fin de semana. Cariño para toda la familia radial. Somos un 7, ¿y tú?
0: Un 7, Nenita.
2: Yo me acuerdo, cariño, de los chicos, o sea, los chicos ahora, los de mi edad, son todos abuelitos, hacían estos volantines con varillitas de mimbre.
0: Muy Nenita. Bien, muy bien, Nenita, excelente. Mi papá, hasta hace poco, es como, no sé si tradición, pero generalmente siempre hace volantines. No tan solo para septiembre, pero siempre ha hecho volantines. De hecho, él me enseñó a mí cómo se hacían los volantines. Que había que pegarlos con cola fría, que es con el papel para volantín. No me acuerdo cómo se llama ahora. Que cuando uno va a la librería le dice, ¿me da un papel para volantín? Así. Por aquí, mi querida Maritza, ¿cómo estás tú?
3: Buenos días, Carito. ¿Cómo estás, Carito? ¿Cómo llegaste? Estamos escuchando la radio.7 con Carito todos los días, bichito.
0: Nanay, mi querida Maritza, muchos, muchos besitos para ti. Maritza ya tiene adornada la casa para septiembre, igual que Rafael, el perrito que tiene su casa, pero adornadísima. Aquí tenemos a John Wick, John Wick, John Wick, John Wick, John Wick. ¿Cómo estás, John Wick?
4: La cita caro, ¿cómo está cita cara? Muchos besitos y saludos para usted, cita caro, que me alegra la mañana.
0: Nanay.
4: Y hoy el último día para ir a descansar.
0: Excelente.
4: Quería darle un saludo a los chiquillos de la ONU, al Zapala, al Panchito. Al Panchito que recién lo vi aquí, pasó, el Panchito.
0: Panchito.
4: Acaucao, de la línea 3, pajarito. A remache viejo, a remache chico, a todos los remaches. A todos los que me conocen aquí. Y a mi paisano Pajarito.
0: Ay, al Pajarito. Un saludo grande para el Pajarito. Saludos para toda la locomoción colectiva.

0: tarifa mayor para todas las micro, las líneas 1, 2, 3, 4, 5, 6, 7, 8, 9, 10, todas las líneas de micro que están trabajando ya a esta hora de la mañana. Para el pajarito, para el zapala, para el panchito, para el pantalones sexy o zapatitos prestados, no me acuerdo cómo era el nombre. Pero por ahí viene, por ahí viene. Saludos para todos los chicos a esta hora de la mañana.
1: Aquí estamos, cita Carol, aquí estamos, cita Carol, cita Carol, cita Carol, cita Carol, cita Carol, cita Carol, aquí estamos en Avenida Centeno con Avenida Francia, aquí estamos dándole la peguita. Avenida Francia con Centeno, cita Carol, Carol, Carol, Carol, cita Carol, saludos a su.
0: Muchas gracias por los saludos para mí. Saludos, saludos. Oye, John Wick, tú estás ahí él está en el otro lado de la ciudad. Pues él está en Centeno con Avenida Francia. Mira. ¿Qué estás haciendo allá, ñatito? Marielita.
2: Marito, ahí le voy a mandar unas payitas.
0: Bueno, excelente. Lo voy a dejar aquí marcadito. Mándeme nomás todas las payitas que quieran hoy día. Hoy día nos vamos con paya.
3: Carito, ¿cómo es eso que después todos nos vamos a besar? Cálmate,
0: sí, pues.
3: Mija, hay que tirar la canela a la parrilla, pero más tardecito. ¿Qué te pasa?
0: Hay que besarse, hay que besarse.
3: ¿Qué es esto? ¿Sudorra y gorromorra? ¿Corre que te pillo? ¿Qué es esto?
0: ¡Corre que te pillo, corre que te pillo!
3: Carito, la tarde nos vamos a la fiesta de Curaco a escuchar la ranchera, ¿cierto? A tomar unos terremotos.
0: ¡Buenísima!
3: Ahí nos vemos, Carito, que estés bien, mi niña. Lindo 18, besitos.
0: Besitos, hermosa. Oye, yo sí puedo, igual me voy a arrancar para allá, me voy a arrancar allá para Curaco. No, si hay muchas actividades, hay que aprovecharlas ahí al máximo. Jaimito, ¿cómo estás tú?
4: Carito, buenos días.
0: Bueno, yo alcancé
4: a pasar de Rahue hacia el centro.
0: ¿Ya?
4: Sin el taco, por eso vine temprano.
0: Excelente.
4: Y que tengan un buen día, son todos un 7. Lilian, ¿cómo estás en Santiago? Preparándote ya para la buena piscola. Acá todo bien, el clima muy lindo. Ya son un 7, adelante estudio. ¿Para qué te voy a decir que está todo expedito? Carito, permite 10 puntos por acá.
0: No, bueno, está muy expedita la cosa hoy día. El desfile comienza a las 11 de la mañana, entonces preocúpese de bajar temprano. Falta poquito, yo creo que ya están por ahí acomodados en sus lugares. Nos vamos ahora hasta Cancura porque me dice la Mari. Hola, Carito, ¿cómo estás? Yo soy un 7 y tú, linda nana y hermosa. Que lo pases lindo este 18 y cuidado con los terremotos, Carito. Ay, los terremotos son peligrosos, ¿eh? Porque uno se va por lo dulce. Y después cuando se quiere parar, por lo que me han contado, más allá no sé. ¿Qué le pasó, Nelson?
5: Sí, Carito, por eso a Pancho le pegan. Por eso le pegan.
0: ¿Por qué le pegan a Pancho? ¿Por qué le pegan?
5: Sí, Carito, por eso a Pancho le pegan. Por eso le pegan.
0: Ah, por porfiado, por Jalisco, por Contreras, por eso. No, si mi amigo de la almohada es buena onda, pero pucha, de repente es peleador. Y dele con que eran 6 las comunas de la provincia de Osorno. Y no, pues son 7. Ahí tuvimos el debate. Mi querida Navia.
6: Hola, Carito. Aquí bien, gracias a Dios. Escuchándola nomás, pues.
0: Nana, y preciosa.
6: Y riéndome también de todo lo que se dice. Un saludo para ustedes. Igual le doy gracias por haber leído lo que mi hija me mandó.
0: Nana.
6: La Nadia. Así que, sí, pues, ella me llamó. Igual que pasen bien. Este 18, que Dios les guarde y les cuide, porque también estamos en peligro. Dios les cuide, así que no tome tanto terremoto.
0: No, vamos a tratar de que no, porque la réplica es peligrosa.
6: Porque después tienen que volver a su casa y yo creo que se dan su escoba. ¿No?
0: Sí, yo
6: un saludo para usted, para su hijita y para toda su familia. Bendiciones, gracias.
0: Preciosa.
6: Ay, me olvidé decir, yo soy un 7.
0: ¿Y usted? Un 7 también, un 7 igual. Y ahora seguimos bailando, ¿por qué? Con esto yo sé que van a bailar sí o sí. A mí me encanta, me encanta. Y la parrilla musical aquí está, pero espectacular. ¿Por qué? Esta canción, no, a mí me encanta. Y nos vamos ahora con... No, ni siquiera la voy a presentar. Cántela nomás.

estrese nomás a bailar. Si usted va en la micro, va de pasajero en la micro, en el colectivo, no se estrese, no se estrese con el tema del taco. Alégrese nomás, un día más de vida, algo más maravilloso. Así que vamos bailando nomás con el Mix Rancheras, parte 1 de Radio.cl.

0: Sí. Es que no lo puedo evitar. Saludos para mi hija, mi preciosa hija que está por ahí. Todas las hijas son hermosas.
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0: son como tu vez bonita. No, bueno, se escucha más o menos por ahí. Saludos para la Pati, saludos para Aguascalientes, saludos para todas las personas que están trabajando allá a esta hora. Saludos para César, también para Janito Mix. ¿Dónde vas a estar, Janito Mix? En Fonda Yoc. Ya, lo dije, pasó. Ah, Recinto Sago tiene varias actividades, ¿ah? También van a estar por ahí los Rotario Club. Mira, muy bien. Saludos para Romy Maybelline. Hola, carito. Nos conocimos acá en Frutillar. Mira, ay, Romy, sí. Sabes que de repente hay tantas personas que a mí... Tengo buena memoria, pero de repente hay como que se me pasa un poquito. Un besito grande para ti, Romy. Vamos por aquí. Importante, ¿ah? Vamos a las informaciones, pero las informaciones que tenemos por ahí, que tenemos que tener preparadas. Algo importante, porque este viernes 18, no hay retiro de todo lo que son los residuos domiciliarios. Los chicos van a tener libre. Bueno, se me fue la silla. Es feriado irrenunciable 17 y 18 para que lo tengan en cuenta. Y el 18 no va a haber, o sea, 18 y 19, perdón. Y el 18 no va a haber retiro de residuos domiciliarios para que no saquen las bolsas con basura, porque se genera ahí, y pasan los perritos, pasan las aves, rompen las bolsas, queda la basura tirada y queda por ahí la pura escoba. Así que precaución con eso, no saque la basura el 18. No la saque porque no la van a retirar, y si se rompe usted va a tener que salir a buscarla y la va a tener que recoger de nuevo. Así que no saque la basura, porque no va a haber retiros de residuos domiciliarios. Yo ahora me voy a meter en las cámaras de la municipalidad para ver cómo va el desfile. Si usted está en el desfile por ahí, cuénteme cómo va. O nos envían fotos para ir saludando por aquí. Curaco, dicen que hay un evento buenísimo. Esperemos que así sea. Vamos por aquí rapidísimo. Jaimito.
2: ¡Uy, uy, uy, uy! Carito, ir a ver desfile hoy día o mañana.
0: Si el desfile es hoy.
2: Carito, ir a ver desfile hoy día o mañana.
0: Hoy día. Hoy es el desfile, Jaimito. Hoy es el desfile a las 11 de la mañana. O sea, ya empezó.
3: Me están reclamando ya. Y un saludo para José Malacuea de la línea 1, de parte de ella. Me estaba reclamando que no le mandaba saludo, ahí le mandé un saludo.
0: Al José Malacuea. Ay, ya, vamos, que se... Oye, las 11 de la mañana ya, vamos pasando las 11 de la mañana, así que vamos a la música rapidísimo. A una pequeña pausa comercial y regresamos inmediatamente a Punto 7.

0: La mejor compañía no se enfría. Vamos a una pausa y regresamos. Yo soy un 7. ¿Y tú?
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0: Ya de regreso. Ahora, algo importante. Yo tengo que seguir mi pauta, porque no he seguido mi pauta y hay que seguirla. Yo les voy a preguntar hoy. Un día como hoy, en Chile pasaron hartas cosas. 17 de septiembre. Pasaron muchas, muchas cosas. ¿Sabe usted qué cosas pasaron? Si no sabe, no importa. Yo le voy a preguntar. Pero cuénteme ahí a través del WhatsApp o también a través de la transmisión de TikTok. ¿Qué cosas pasaron un día como hoy? Un día 17 de septiembre. ¿Qué cosas sucedieron? ¿Saben ustedes? A ellos les voy a ir preguntando de a poquito. Le vamos a enviar un saludo al Pelado, saludos a la Pati, saludos a Eduardo Andrés. Eduardo Andrés, ¿cómo estás tú? Eduardo Andrés, ¿cómo te ha ido? ¿Qué ha sido de tu vida tantos años? Saludito, Eduardo. Es que yo de repente no veo la foto, entonces no sé. Pero me parecía conocido el nombre. Saluditos, Eduardo. Saludos para César. Oli, oli, oli, oli, oli. Vamos por aquí, nos vamos al WhatsApp rapidísimo y yo les voy a preguntar, ¿sabe usted qué pasó un día como hoy? ¿Sabe o no sabe? ¿O no sabo? Yo les voy a preguntar inmediatamente. Saludos para Navia de Masgüe, para los chicos que están trabajando en la ferretería, para todos los que están por ahí, para la locomoción colectiva mayor, menor, para todos los que están en la Feria Bolivia trabajando ya a esta hora de la mañana. Que pasemos todos un lindo 18, cuidado con los terremotos, cuidado con los terremotos, porque dicen que son medios complicados. Y las réplicas, peor, peor, peor, por lo que me han contado. Oye, y ahora hay un terremoto pituco. ¿Sabe usted cuál es? Primero le voy a preguntar qué pasó un día como hoy. Y después, si sabe cuál es el terremoto pituco y si lo conocía por ahí. Ariel, ¿qué me cuenta Ariel? Me envía puras fotos, Ariel.
1: Está hablando de mangoneo, aquí aparece uno. El más mangoneo de los ciprianos, el Armin.
0: Saludos, Ariel, saludos para el Armin. ¿Cómo estás, Armin? ¿Cómo está la Sofi? ¿Cómo está tu señora? Un besito grande para los tres, que tengan unas lindas fiestas. Marielita.
2: Caritón en la punto 7.
0: Carolina Ton,
2: Un caritón en la punto 7.
0: Una caritón en la punto 7, si vamos a estar todo el día, pero sabes que a mí se me ha pasado en la mañana, pero volando.
2: Censura sin censura, carito, son las mejores payas. Chupaya. Las payas no. Sin censura no vale.
0: Le mandamos nomás entonces.
2: Brindo,
0: ¿no?,
2: por la chicha, brindo por la empanada. También brindo porque nos faltan las envidiosas, culiá.
0: ¡Oiga! Pero no tan, tan directa, tan directa. No tan directa. Bueno, si ya sabemos, las payas son payas chilenas. Eso es lo mejor. Vamos nomás. ¿Tiene usted alguna payita por ahí? Yo le digo ahí sí. Esta mañana de 17, ¿sabe usted qué pasó un día como este? Si no sabe usted un día como este, ¿qué pasó ahí sí? Yo le voy a contar apenas pueda qué pasó por aquí un día como hoy. No, no me salió paya, pero no importa. Le pusimos empeño, le pusimos empeño.
2: Triste, pues, carito, tuvo un problema con una vecina.
0: ¿Qué le pasó?
2: Pero le dije esto y quedó bien calladita.
0: ¿Qué le dijo?
2: Una vieja en un gallinero, de un peo mató 100 pollos. ¿Tanto? Me cagó la vieja diabla, que tenía fuerza en el hoyo.
0: ¡Oiga!
2: ¡Jol, jol, jol, jol! Hola, carito, carito, el caballero de la línea 1A podía dar el aviso.
0: ¿Cuál?
2: ¿Cómo va a ser la atención para el usuario estos días de fiesta? ¿Hasta qué hora le van a dar vuelta a la rueda? ¿A qué hora empieza y a qué hora termina? Servicio de microbús y colectivo. Bueno, los colectivos andan por todos lados.
0: Sí.
2: Cuando hay feria andan, se detienen solo.
0: Sí, porque, perdón, pero con mucho respeto para todos nuestros amigos que manejan colectivo, porque uno de repente va caminando y uno no va a tomar colectivo y tocan la bocina y te hacen con el dedito así como, ¿la llevo? ¿La llevo? No, caballero, si no quiero nada colectivo. No quiero colectivo, no quiero ir a... no quiero que me lleve. voy a la otra cuadra, pero la llevo y digo, no, no se preocupe, no se preocupe, si no, no, no, no. Y cuando uno los hace parar y necesita un colectivo, no anda ninguno. Toñito, ¿cómo estás tú? Nos vamos para Calbuco.
3: Hola, Carito.
0: Hola, Toñito. Días.
3: Un gusto saludarte.
0: Igualmente.
3: Estoy haciendo mis últimas compras casi y está lleno el supermercado. Pero bueno, estoy en la fila, ¿no? Para ir a pagar. Y estamos ya un poquito helado, por eso estoy un poquito ronquito, pero sí estamos bien. Saludos, Carito, saludos.
0: Saludos, Toñito, para ti también. Aquí me voy a detener un poquito. Los supermercados en estas fechas, como para todas las fechas especiales, se llenan muchísimo. Hay filas, que hay cajas, bien digo. Hay cajas para las personas que son adultos mayores, que es importante que respeten esas cajas, porque de repente van personas jóvenes que sí pueden esperar y van adultos mayores que para no tener problemas se colocan en las cajas que no corresponden. Así que mucho respeto por los adultos mayores y cederles el espacio en las cajas. Por algo están las cajas definidas para personas con dificultad de movimiento y también para los adultos mayores. Hay que tener ojo con eso. Lo otro, importante en los supermercados. Si usted anda por ahí y ve a un adulto mayor que de repente como que se comienzan a tambalear porque han caminado mucho, a veces andan solitos, es importante que existan sillas en los supermercados para que los adultos mayores puedan sentarse. O también las personas que tienen alguna patología. Pasa mucho que hay diabéticos o diabéticas que salen a comprar y les viene una baja de azúcar, ya sea porque les sube la presión, porque hay mucho movimiento y necesitan sentarse o necesitan tomar un poco de aire. Si usted anda bien, bueno, yo en lo personal lo hago cuando lo veo, pero sí trato de prestar ojo si de repente hay personas que van caminando apenas con los carros o que no se pueden mover mucho, ojo con eso. Así que vamos ayudándonos todos, entre todos, y ocupemos las cajas que realmente nos corresponden a nosotros para pagar lo que vamos a comprar al supermercado. Toñito, un besote grande, grande, grande para ti. Saludos a Calbuco. Toñito, una paya por ahí. Saludos para Black Dragon que está por ahí. Por aquí está, tranquila, me dice, tranquila mi sangrecita, tranquila mi chan. Buena, buena. Hernán, Carito, el terremoto nortino. Porque el pipeño es dulce, es con granadina y fernet. Un manjars. Sí, a mí me gusta el terremoto, pero también me gusta con fernet. El fernet es buenísimo, le da como un gustito medio amarguito, así como suavecito, pero bastante, bastante bueno. ¿Le gusta el terremoto con fernet o le gusta con pipeño o le pone whisky? Porque yo conozco uno por ahí que le han puesto whisky al terremoto y eso fue más que terremoto, fue terremoto, réplica y quedó la pura escoba nomás. Agridulce, muy bien, Hernán, muchas gracias. Giovanni.
4: En 1944, Segunda Guerra Mundial.
0: Ah, muy bien, ¿no? Giovanni es totalmente ahí, atento, atento, atento, atento, pero con todo. De Cantagua. Mira, lo voy a buscar porque no lo tenía por ahí en mi registro. Pero sí, rápidamente yo les voy a contar. A ver, ¿quién más sabe qué pasó un día como hoy? Me dice por aquí el pelado. Yo no quiero generar polémicas, pero un día como hoy se encontró el cuerpo sin vida de Cantagua. ¿Quién es Cantagua? Ah, ok, ok, ok. Ya. Muy bien, me dice por aquí un día como hoy. En 1997 se creó el Ministerio Público. Muy bien, vamos por ahí avanzando de a poquito. Bien, pelado, bien. Saludos para Carlos Pérez, que está por ahí, y también para José Luis. Yo les voy a contar que dentro de lo que hay y lo que ha ido pasando, un día como hoy, han pasado muchas cosas, pero también estamos por aquí a pasitos, pero a pasitos, a pasitos. De que Chile diga, ¿sabe qué? Después vemos eso. ¿Y sabe por qué? Porque ya estamos en fiestas patrias. Pero antes de sacar el pañuelo para bailar, la historia nos cuenta que un día como hoy ocurrieron varias cosas interesantes en nuestro país. Uno, Yo les voy a contar que ahora vamos a viajar hasta el año 1847, porque ese año, un 17 de septiembre, un día como hoy, se publicó la nueva letra del himno nacional. ¿Usted sabe quién escribió el himno nacional? ¿Cómo se llama la persona que escribió el himno nacional? Y bueno, cuando se realizó esto, la nueva letra, es el himno que nosotros seguimos cantando hasta el día de hoy. Ahora, aunque más de alguno quede en silencio, justo igual hay partes difíciles de repente, ¿eh?

para los que no conocen muy bien. Y ahora nos movemos rápidamente hasta el año 1857 y nos vamos hasta Santiago, porque ahí estaba de estreno y se inauguraba el Teatro Municipal, parte hermosa de las tradiciones de nuestro país. Y también estaba la primera obra que fue presentada y fue nada más y nada menos que Hernani de Giuseppe Verdi. Un día como hoy. De a poquito vamos descubriendo por ahí algunas cosas interesantes. Imagínese usted, la primera, el teatro, lo primero que había, empieza esto de las señoras elegantes, los vestidos muy, pero muy, muy, muy bonitos que estaban de época. Y mi ratoncito se nos fue la... ¡Se nos fue la cortina! ¡Se nos fue la cortina! Y sí, pero yo le quiero contar todo lo que ha pasado por aquí en un 17. Pero ¿sabes qué? Yo me aburro con muy, mucha, mucha, mucha igual. Ahí sí, ahí sí. En un día como hoy se generó el Ministerio Público. Muy bien. Saludos para Luis Contreras. ¿Quién más por aquí? ¿Alguien en el WhatsApp? Más 56-642-217191. ¿Cómo no van a saber? Hay algo súper importante que se celebra un día como hoy. Con todo esto, en el año 1847... se creó la Oficina de Estadística en nuestro país, una de las primeras instituciones que estaba dedicada a recopilar información sobre Chile, sobre nuestro país. Y lo más importante, que lo dejamos para el final, ¿qué más pasó? ¿Qué me dice? Ah, pero claro.

un 17 de septiembre celebramos el Día Nacional de la Cueca, nuestro baile nacional, este baile maravilloso. Y preguntarle, ¿saben ustedes de dónde nace la cueca y por qué la cueca es chilena? Ahí está una muy buena pregunta, a ver si alguien sabe por ahí. Ahora, si usted no ha practicado o no sabe bailar cueca, no se preocupe, porque aquí vamos, vuelta, media luna, el 8. Vamos por ahí con todos los pasos de la cueca chilena. Así que vamos con todo, si no, ¿para qué? Ahora, ¿qué más pasó? Usted nos cuenta. Vamos a estar ahí en el más 56 642 21 71 91.

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1: 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Sí. Se viene, se viene, se viene, se viene. No, pues no puede vender los anillos de la abuelita, no, pues. ¿Cómo va a ser eso? No venda los anillos de la abuelita, no, pues. ¿Cómo? ¡Por Dios! 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No, no era ahí. Ya, vamos a la música rápidamente y regresamos. ¿Usted sabe hacer volantines? ¿Sabe cómo se hacían los volantines? Lo vamos a conversar en un ratito más. Voy a vender el anillo de mi abuela, pero ¿cómo?

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3: Hay un olor que puede hacer que un chileno aparezca en la cocina sin que nadie lo haya llamado. 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

0: 11 de la mañana ya con 48 minutos. Vámonos sumando de a poquito, saludando a todos nuestros amigos que están en sintonía de la radio a esta hora de la mañana. Los que están en el taco, los que están medios complicados, los que dicen sí, pero no, pero no, pero sí. Las fallas las vamos a revisar en un ratito más. Vamos a estar ahí conversando de hartas cosas. Los volantines se hace con este papel que se le llama coloquialmente papel de volantín. Y lleva varitas o varillas de mimbre y, en algunos casos, de coligüe. Se cortan bien finitas, se pegan con cola fría y tiene que ser un cuadrado perfecto. Le podemos ir pegando papeles, cosa que no genere tanto peso en las conexiones tampoco y se nos vaya a desequilibrar. Luego colocamos el hilo para poder elevar el volantín y nos vamos a alguna pampa por ahí o a algún lugar donde podamos elevar los volantines. Algo realmente muy bonito, el tema de los volantines. Mi querido amigo Nelson, ¿cómo está?
1: Oye, carito.
0: Dígame.
1: ¿A quién fue esa cabeza tan inteligente que se le ocurrió hacer hoy día el desfile, justo hoy día, el último día que le pagan a
0: muchas personas, sí.
1: Todos en el supermercado, todos para el desfile, ¡bum! No se avanza nada.
0: No, está complicado.
1: Más de una hora de Rago Alto para acá, para el centro.
0: ¿Una hora?
1: Falta.

0: hay que han colocado la Navidad nomás también hoy día.
1: ¿Qué coloquen la Navidad se imagina? Porque ya se nos viene Halloween, se viene Navidad, se viene Año Nuevo, se viene todo. Ayer la Karinita Gutiérrez, que estaba en Temuco, en vez de decir felices fiestas patrias, dijo feliz Navidad. Pero se imagina, yo considero igual, si me preguntan a mí de forma muy personal, claro, el desfile, se cierra todo lo que es la plaza, y lo estuvimos conversando también a partir del día lunes, que muchas empresas que entregaron aguinaldo, entregan aguinaldo justamente este día, donde se aglomera toda la gente, porque recién tienen platita obviamente para ir a comprar al supermercado, se llenan los supermercados, más encima el corte que existe es complejo. Y bueno, hacer el llamado a los empleadores que para una próxima oportunidad, por favor, oiga, preocúpese de pagar antes el aguinaldo, porque están todas las personas a última hora comprando las cosas para la cena o para el almuerzo o para los anticuchos, para las empanadas, para todo lo que se viene en este septiembre en nuestra patria, por supuesto. Se viene ahí de todo. 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Las tradiciones son importantísimas, completamente, y hay tradiciones que se disfrutan en familias este mes de la patria. 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Por lo menos empeño le pusimos por ahí. ¿Quién más viene por ahí? ¿Quién viene? 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Vamos a la música rápidamente. Bailando nomás, moviéndonos tempranito. No, 11:53, ya nos vamos a encontrar con el mediodía. 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

0: vuelta por aquí. 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Luisito, ¿cómo estás tú tanto tiempo? ¿Cómo te ha ido? Cuéntame, Luisito, cuéntame.
1: Hola, Carito, ¿cómo estás? Oye, Caro, te pido un favor.
0: Dígame.
1: Mira, que estamos esperando a César que rato y
0: no.
1: Que no ha llegado con las empanadas, pero lo estamos esperando acá para servirnos una empanadita. A ver si tú lo puedes hacer un llamado por la radio, Carolita. Que bien, un abrazo, cuídate.
0: Igual tú, Luisito, un abrazo muy grande para ti. Qué gusto escucharte. Oye, y el César, ¿cómo se va a demorar tanto en llevar las empanadas? ¿A qué hora salió? No me vas a decir que salió como a las 8 de la mañana. Por Dios. Entonces vamos a hacer el llamado. ¿Dónde estará César? Por Dios. Luisito, ¿y en qué lugar es la junta donde tiene que llevar las empanadas? Yo le voy a decir aquí rápidamente. Atento central. Desde la central de operaciones de Punto 7, estamos tratando de ubicar a don César Tereucán. Por favor, César Tereucán, si usted está en sintonía de la radio, comuníquese con nosotros rápidamente o llame a Luis Altamirano y avísele, por favor. Si va en camino, ¿a qué hora va a llegar? ¿Compró las empanadas o se las comió en el camino? O capaz que se distrajo por ahí con alguna cosa. Así que hacemos el llamado. Si usted conoce a César Tereucán, llámelo por teléfono y dígale: César, por favor, te está esperando. Luis Altamirano te está esperando. Está con todo el personal, querido. Todo el personal ahí esperando que llegue con las empanadas, pues. ¿Cómo puede ser eso posible que no llegue con las empanadas? Tiene que llegar con las empanadas. Así que si usted conoce a César Tereucán, envíele un mensaje, llámelo por teléfono y dígale: César, apúrate, hombre. Ve que te están esperando con la empanada, oye. Están todos esperando ahí. Ya se va a terminar la mañana. Si quieren ir para su casa y usted todavía no llega con las empanadas. Ah, no. Así que se apure. Llamamos a César Tereucán para que se apure con las empanadas, por favor, pues. ¿Cómo se va a demorar tanto, oiga? 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Vamos rápidamente nosotros a la música y regresamos en un ratito más con el boletín informativo.

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1: Damos inicio a la revisión de noticias a través del boletín informativo de .7. Iniciamos las informaciones contándoles que el Servicio de Salud Osorno reforzó el llamado a la población a vacunarse contra la influenza ante la persistencia de la circulación viral y las brechas que aún se mantienen en algunos grupos de mayor riesgo. A nivel provincial, la cobertura de vacunación alcanza un 80,5%, mientras que las cifras más bajas se registran en las personas de 60 años y más, con un 64%, y en niños de 6 meses a 5 años, con un 75,4%. Grupos en los que se busca seguir fortaleciendo la inmunización. Así lo destacó la enfermera de apoyo en la campaña de influenza del Servicio de Salud Osorno, Viviana Jaramillo. El llamado cobra especial importancia a las personas mayores, incluso aquellas que permanecen habitualmente en sus domicilios, ya que pueden ser contagiadas por familiares o visitas. A nivel nacional, la vigilancia de epidemiología ha mostrado que 7 de cada 10 personas fallecidas por influenza no se encontraban vacunadas.
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1: Cerca del 10% de los accidentes de tránsito investigados este año por la CIAT en Osorno registra presencia de alcohol en la conducción. Lo anterior fue confirmado por el encargado de la unidad especializada, capitán Francisco de la Vega, quien llamó a no conducir después de beber y advirtió que la experiencia al volante no elimina el riesgo de sufrir o provocar un accidente. El oficial apuntó a la velocidad, la falta de atención y la somnolencia como factores relevantes en los siniestros durante estas fechas, donde el sobreconsumo de alcohol deriva en conductas de riesgo.
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1: Y finalizando con las informaciones, le contamos que un aumento en la demanda de atención proyecta la unidad de emergencia del Hospital Base San José de Osorno durante las fiestas patrias, por lo que se reforzó su atención durante el periodo. De acuerdo a lo señalado por Radio Bio Bio, por el médico de urgenciólogo y jefe de la unidad de emergencia, adultos del recinto médico, Carlos García, el periodo concentra una multiplicidad de contingencias que atender. En función del incremento de las atenciones, se proyecta un plan de contingencia que responda a la demanda, especialmente en materia de turnos. Desde el Hospital Base San José de Osorno, se recordó que la atención se define mediante categorización, de acuerdo a la gravedad de cada caso y no por orden de llegada. García remarcó la recomendación a prevenir situaciones que pueden terminar en una emergencia y llamó a utilizar los dispositivos de atención primaria ante cuadros de menor complejidad, con el propósito de concentrar la atención hospitalaria en pacientes graves o potencialmente graves.

0: finalizamos las informaciones a través del boletín informativo de Punto 7. Y por supuesto, como siempre ya a esta hora, muy cordialmente invitados a seguir en compañía de la radio.
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0: Vamos por aquí ya. Oye, dicen que está la escoba. Estaba conversando aquí por interno y está la escoba, pero la escoba en el centro y en los supermercados. A tener precaución, cuidado con los adultos mayores, póngale ojo por ahí, por favor, que no les vaya a pasar algo. Las sillitas en los supermercados, que igual es importante si alguna persona igual con dificultad de movimiento o un adulto mayor necesita descansar, que se sienten, que tengan una sillita ahí a mano, es importante. Así que hacer ese llamado a los supermercados, por favor, a tener una sillita por ahí cerca si es que alguien necesita sentarse. Yo antes de eso les voy a contar que antes de eso, no, de sentarse no sino que seguimos por aquí porque le voy a contar que Mis Joyas, el mayorista en joyas de plata fina 925 más grande del país, visítalos en Osorno en el Eleuterio Ramírez 952 local 21 y el Eleuterio Ramírez 1036 local 2 o en misjoyas.cl. 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Y por supuesto, ¿quién más por aquí? 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Vamos con la mañana, sí o sí. Mientras vamos a Estocolmo, yo le cuento al tiro. 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Perdón. 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Paltomiel, de Canop Laboratorio. ¡Estocolmo! ¿Cómo van ya a esta hora? ¿Qué tienen por ahí de rico? ¿Están empezando con los preparativos o están en la celebración en las empresas? Me dicen por aquí, Carito, aquí estamos. No puedo dar el nombre porque no puedo dar el nombre. Pero sí, saludos para todas las empresas que están en sintonía de la radio, que están escuchando Punto 7 y que están en esta... en este arreglo, como ceremonia, como junta que se hace generalmente en las empresas o los lugares donde trabajan, para comer una empanada, comer un mote con huesillo y por supuesto conversar un poco, hacer algún juego entretenido de septiembre y conversar pues. Y después irse para la casa, porque la mayoría no trabaja en la tarde, como nosotros. Pero a mí no me molesta porque a mí me encanta estar en la radio. ¡Estocolmo! A mí me encanta estar aquí. Así que no tengo problema. Yo los acompaño aquí, los voy a acompañar toda la tarde. Así que vamos con todo. Si no, ¿para qué? Pero de todas maneras, este mes de la patria vuelve a ser niño comprando 2 o más neumáticos Goodyear o Davanti en Daxa y llévate un volantín de regalo. ¡Ay, qué lindo! Un volantín de regalo, porque un volantín, uy, mil momentos de regalo también. Qué maravilla, porque los volantines traen algunos recuerdos entretenidos. ¿Se acuerdan que para septiembre se hablaba mucho del hilo curado? Nada, pero no se trata de... No, pues uno habla del hilo curado. Pero uno habla del hilo curado, no es que uno va a tomar un hilo y lo va a curar y le va a dar alcohol, pues. No, pues, de eso no, pero ratoncito. No de esos curados, no, de curado, de curar el hilo que le colocaban algunos, como vidriecillo molido o algo así. Y claro, era complicado, ¿eh? Y peligroso. En algún momento, y eso se usaba antiguamente, que era para cortar el volantín del contrincante. A medida que fueron pasando los años y el riesgo que esto presentaba, se prohibió. Y hoy en día ya no existe, a menos me imagino quizás que sea algo netamente controlado. Pero se generaron muchos accidentes por este tema del hilo curado. Hoy en día no existe, no es que el hilo se cure y le den alcohol, no, pues. No es eso. ¿Y usted, se acuerda haber elevado volantines en algún momento de la vida? Carito, mañana trabajas tú. No trabajo mañana, Remy. Mañana trabaja Marioli. Marioli está mañana todo el día. Los va a acompañar el 18 desde las 9 hasta las 7 de la tarde. Las transmisiones en punto 7, es lo que va quedando de semana, es de las 9 de la mañana hasta la 1. Luego de las 3 de la tarde hasta las 7 de la tarde. Ahí va la mañana en punto 7. Por eso Jorge nos decía que no había escuchado Juliancito en la mañana. Es por eso. Ese es el horario de esta semana. Y por supuesto hay un bailable de fiestas patrias. Así que con ese bailable, si no estamos nosotros al aire terminando, nos vamos después de las 7 de la tarde con el bailable de punto 7 en Fiestas Patrias, que se viene recargadísimo con todo. Recargadísimo con todo, con todo, con todo, con todo, si no, ¿pa' qué? Toñito, a Nelson, ¿escuchamos el audio de Nelson o no?
1: Falta que hayan colocado la Navidad nomás también hoy día.
0: Ah, con los tacos, está la pura escoba. Si yo estaba aquí conversando, me asomé a la ventana. Estaban ahí nuestros amigos de Bio y la radio. Estábamos conversando lo mismo. Me decían que igual está la escoba con el tema de los tacos. Y dicen, ¿pero por qué? ¿Por qué tanto problema? ¿O por qué la gente se complica? Dicen, con el tema de los tacos y esto, y que está todo lleno. Bueno, se complican porque lamentablemente, como les decía antes, hace algún momento, hay empresas que pagan el aguinaldo a última hora, que lo pagan ahora en la mañana mientras se van despidiendo, y tienen que salir e ir a comprar inmediatamente. Y van a decir, oye, pero ¿por qué no guardo plata? ¿Por qué no compra con tarjeta de crédito y después paga? Bueno, seguramente no tiene tarjeta de crédito, seguramente no quiere ocupar tarjeta, y eso, y yo dije, ¿por qué tanto? Si al final, si le pasaron la platita ahora, está bien, pues. Pero claro, está el desfile, están las calles cerradas, O'Higgins está cerrado, no se puede circular, entonces hay un taco, pero taco, taco, taco, no taco de zapato, salir a taquear, no. No, pues está la escoba. Así que paciencia, paciencia los automovilistas, no se estresen, no tiren los vehículos encima, no se enojen, no ande rabiando. Si va a salir, salga por favor en estado zen, totalmente relajado, pero que nada, nada, nada le afecte, nada. Toñito.
1: Hola, Carito. Hola. Ahora sí, ya estoy en mi casita.
0: Nanay.
1: Se escucha un poco mejor. Estaba con audífonos, por eso que se escucha.
0: ¿Cómo se escucha?
1: Así como el mono de Tasmania. Pero ya estoy en la casita ordenando las cosas. Ya de ahí hay que empezar a ordenar, nada de limpiar. Ya el bebestil está comprado. Vino.
0: Muy bien.
1: Vino tinto, vino blanco.
0: Vino tinto.
1: Vino pipeño, cerveza, Coca-Cola.
0: ¡Wow!
1: Faltaría unas fantas que hay que comprar y unos par de pollos. Y estaríamos listos para esperar el 18. Más rato se va a competir mi hijo.
0: ¿Ya?
1: A Puerto Varas, al casino.
0: Ay,
1: y esperemos que le vaya bien a Michael junto con su pareja Lacote.
0: Si le va a ir bien.
1: Y sí que le puede mandar un saludo a Michael con Lacote, que van a participar hoy día en el casino Brinks. Chin chin.
0: Chin chin.
1: Por la competencia de cueca. Y mañana ya llegan ellos. Se vienen tipín como la 1:30, 2, para estar acá junto con nosotros.
0: Mira.
1: Y eso, Carito, que pases una hermosa fiesta ya. Un feliz 18.
0: Feliz 18 para ti también, mi querido Toñito. Y el saludo grande para Michael y Lacote, que van a ir a un casino que queda por ahí en Calbuco. Chin, chin, chin, chin. Van a ir al casino porque tienen una competencia de cueca. Les va a ir bien a los chicos y son totalmente expertos ya. Giovanni. Giovanni, Giovanni.
2: Que se apure César.

0: ¿Dónde está César? La empana se va a enfriar, César.
1: César, me dicen que pasó a comprar una... Pasó a comprar unos pepos de chicha. Y se pasó a tomar, el César se pasó a tomar el pepo de chicha con unas empanadas y ahí se quedó conversando con los amigos y llegó con la mitad. Llegó con la mitad de la empanada y llegó con la mitad del pepo de chicha. Así que César, por Dios, bailando sin César, ahora va a ser comiendo empanadas sin César o con César. Ah, no. Pero César. ¿Qué me dice? Andreita. Por Cochrane Carito, ambulancia bajando por Rodríguez pidiendo el paso, por favor. El llamado para los automovilistas. El llamado para los automovilistas, por favor, ceder el paso para los vehículos de emergencia. Hay taco. Si hay taco, vayamos con precaución. Veamos el espacio que nos queda por si llega a pasar un vehículo de emergencia como ahora. Me dice la Andreita, Cochrane, ambulancia bajando por Rodríguez pidiendo el paso. Para los automovilistas, no se pongan nerviosos, simplemente córrase hacia un ladito para que les den el paso en el medio a los vehículos de emergencia. ¿Sabían ustedes que un segundo es algo tremendamente crucial para la vida de una persona? Y nosotros que estamos con los autos ahí podemos influir en eso. Así que hagamos todo lo posible para abrir el paso para los vehículos de emergencia. Gracias, Andreita. Alexis me dice, desde la cuesta hacia el centro. A ver la foto. ¡Oh, no te puedo creer! Oh, ya, amplíe la foto, no lo puedo creer. Hay un taco tremendo. Desde la cuesta de la Mira Sur, por toda República hasta el centro. Le recomiendo que baje caminando, ¿eh? Baje caminando mejor. ¡Oh, qué impresionante! Ya, vamos ahí a movernos con las fotos también. Isabel, hola Carito, yo aquí armando empanadas ante la dieta de mi hijo. Muy bien, me parece, ante la... ¡Wow! Vamos, vamos, vamos, Isabel, que se puede. Se puede, se puede, lo vamos a lograr. Así que Juan Vargas va a llegar a este... campeonato de judo que es en Montreal. Así que vamos con todo, si no, ¿pa' qué? Saludos para todos los deportistas que están en sintonía. Ariel, cuéntame.
2: Carito, no escuché ninguno de mi audio. Carito, ¿hasta qué hora estáis, Carito? ¿Hasta qué hora, Carito?
1: Yo estoy hasta la 1, ahora en la mañana, y después nos conectamos con el bailable de Punto 7, y después yo regreso, o sea, no regreso, yo me quedo aquí. Y después nuevamente retomamos locución a las 15 horas, desde las 15 hasta las 17. Así que para las personas que tienen Mercadito Punto 7, se compra, se cambia, se vende, se permuta. Escríbame ahora y ya en un ratito más empiecen a enviar sus avisos, sus anuncios, para que nos los podamos sacar y puedan salir también el día de hoy. Así que aquí voy a estar, no me voy a mover de aquí en todo el día.
2: Hola Carito, ¿cómo estás, Carito?
1: Hola Ariel, bien, ¿y tú? ¿Y la Martita cómo está? ¿Quién tenemos por aquí? A Lucas, ¿cómo estás, Lucas? Un besito grande para ti, Lucas. Voy a buscar, a ver. Pedir la canción del 67, la voy a buscar, ¿ya? Voy a ver si tenemos ahí en la parrilla y te aviso cualquier cosa, ¿ya? Un besito, Lucas. ¿Cómo estuvo el desayuno? ¿Cómo estuvo la mañana? Mi querido John Wick. Ay, mira qué bien, ¿con quién va por ahí? John Wick está dejando la escoba y tiene todo ahí, loco. Buena, John Wick. Va en la micro. ¿Y con quién va, John Wick?
3: Ahí estamos, cita Carol, aquí estamos con el Valdero Caucao.
1: Ah, él es Caucao.
3: Lleno, el que se arrodilla.
1: A recoger la tarjeta.
3: A pedirle el horario a Alex.
1: Ah, el horario.
3: Pantalones sexy. De parte de ellos. Talescoa, si está caro, talescoa aquí en el taco.
1: Tala escoba. Chicos, por favor, los vehículos de emergencia. Yo aquí escucho la sirena y me llega a dar nervio. Por favor, los vehículos, se dan el paso a los vehículos de emergencia. No se ponga nervioso, no se ponga nerviosa. Trate de mover su vehículo hacia los costados para que puedan pasar los vehículos de emergencia. Reitero, un segundo es tremendamente crucial para cualquier persona en una emergencia. Me dice que los de la cuesta son los que vienen desde Mirasur. Los que vienen de Mirasur pasen por Franque y dan la vuelta por Maximiliano Kolbe. O se van... no creo que se la coman, pero de todas maneras. O se van a comer un tremendo taco. De 1 a 2 horas aproximado de taco. Así que si usted está bajando por la cuesta de Mirasur, váyase por Franque, tome el Chauracagüín. Pase por quién, ¿por dónde más tiene que pasar?
4: Ay, se me pasó, me terminó la.
1: Ahí sí. Ya, entonces, los que vienen por Mirasur, pasen por Franque y den vuelta por Kolbe. O si no, se van a comer el tremendo taco.
5: Mamita, ¿qué está pasando?
1: Mira, van a pasar por aquí, van a ir a buscar a Bárbara. Dylan, o sea, Danilo, va a ir a buscar a Bárbara, que lo está esperando. Ya, vamos a la música. Seguimos en un ratito más con los mensajes. Vamos por aquí. Aquí está.
5: Bañando, mamita, yo lo llamé. Cuando se estaba bañando, mamita, yo la llamé. Era que andaba a buscar.
1: Vamos a la música, al tiro nomás. Póngale azuquita. Pero si tiene diabetes, no le ponga azuquita. Póngale endulzante mejor. Qué fome.

por favor, los automovilistas sean el paso a los vehículos de emergencia. Siguen sonando las sirenas y no avanzan los vehículos. Traten de hacer lo posible. No se ponga nervioso, no se ponga nerviosa, pero ceda, por favor, el espacio a los vehículos de emergencia. Tienen que llegar sí o sí. Y nosotros tenemos que contribuir a que puedan llegar lo más pronto posible. Por favor, reitero, no se ponga nervioso, no se ponga nerviosa, muévase hacia un costado para que puedan avanzar los vehículos de emergencia.

0: vamos y volvemos, aquí en la Radio Punto 7.
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0: Está la pura escoba. Oye, la foto impresionante, el taco. Recomendaciones de vías alternativas, arriesguese. Aquí solamente nos vieron. Danilo fue el único que nos dio una vía alternativa. Jorgito, ¿cómo estás tú, Jorgito? ¿Cómo está Puerto Montt? ¿Hay taco igual?
1: Carito, oye. Diga. Abriste el baúl de los recuerdos.
0: ¿Por qué?
1: Me recuerdo, en mi niñez, yo era de Santiago.
0: ¿Ya?
1: En Santiago nosotros curábamos hilo.
0: Ajá.
1: Pucha, lindo recuerdo. Lo que sí, éramos responsables porque con los adultos que nos juntábamos o estábamos con ellos, nos enseñaban ser responsables, ir a elevar volantines en lugares heriazos.
0: Claro.
1: Donde no pasen vehículos, motoristas, ni sí. Nada de eso. Así que, y cada vez que nosotros ocupamos hilo curado, por decirlo así, se llamaba echar comisión, uh-huh, para competencia, para ver quién ganaba en mandar cortado al otro.
0: Claro.
1: Cuando, por ejemplo, nosotros no íbamos cortados, dos personas corrían donde iba a caer el hilo para que no dejar cruzar a las personas,
0: claro,
1: y no enredarse con el hilo curado y tuviera un accidente.
0: Sí.
1: Ese recuerdo tengo, pero eran unos días maravillosos, y asimismo se lo transmití a mi hijo después.
0: Qué
1: lo
0: lindo.
1: Llevaba donde mis amigos, donde curábamos hilo, lo llevaba a los mismos lugares donde nosotros íbamos a elevar volantines y todo. Esa tradición. Muy, muy linda, muy, muy bonitos recuerdos tengo, Carito, con eso.
0: Oye, qué bonito, Jorge, me encanta. ¿Cómo hacían el hilo curado? Para que nos cuentes, de alguien que lo hacía ahí directamente, ¿cómo hacían el hilo curado? ¿De qué forma se trabajaba para que llegara finalmente a esto que cortaba los otros volantines? Sí, porque hubieron muchas noticias en algún momento bastante trágicas con el tema del hilo curado, sobre todo en septiembre. Ahora, seguimos por aquí con Remy. Tengo que buscar la canción de Remy, pues. Que me gusta, me encanta. La pura escoba. Me siguen llegando por aquí fotos. Oh, impresionante.

0: querido Remy.
1: Bueno, carito, aquí te dan mis payas entonces.
0: Ya.
1: De la mañana.
0: Ya,
1: me voy. Ya te mandaré en la tarde. Así que póngale música de...
0: De cueca.
1: De ambiente, del 18.
0: Ya, le vamos a poner al tiro música del 18, al tiro nomás.

0: vamos con la paya y sí, de Remy, que está en Estocolmo, pero es un chileno que dice paya. ¡Vamos, Remy!
1: Un abracito. Aro, aro, aro, aro. Aro, aro, aro, aro. Brindo por la linda Carito, por su alegría y su encanto. Le manda un beso Remy con mucho cariño y con su canto. Carito, flor de septiembre, más linda que una empanada. Remy te manda un cariño y una sonrisa apañada.
0: Ay.
1: Si la cueca tiene ritmo y la fonda tiene sabor, Carito se lleva todo porque se roba el corazón. Desde lejos va este verso con cariño de verdad para mi querida Carito, que viva la amistad.
0: Qué lindo.
1: Y la última, Carito, en el día de la mañana, hoy en día.
0: Vamos,
1: Carito, linda, preciosa, te lo digo sin temor. Si Remy te manda una paya es porque te tiene cariño y quizás un poquito de amor.
0: Oh.
1: Un abracito a la distancia.
0: Lindo.
1: Que tengas un buen almuerzo con justo a tu hija.
0: Gracias, chao, chao. Te pasaste, Remy, pero qué hermosura. ¡Qué preciosa paya! ¡Qué linda! ¡Me encantó! ¡Qué bonita! ¡Qué bonita, Remy! ¡Te pasaste! ¡Te pasaste! ¡Me encantó! ¿Quién se anima ahí? ¿Quién le hace la collera a Remy con la paya? ¿O prepare sus payas para la tarde? En la tarde vamos a hablar solo en paya. Bueno, lo que se pueda, pues. Nanay, Luquita, ¿cómo estás, Luca? Tía, mejor una cueca, toque mejor. Ya, mi amor, vamos a buscar por aquí alguna. Sí, hay varias cuecas, vamos a buscar alguna por ahí. Mi querido John Wick, John Wick, John Wick. Me dicen, Carito, me dijeron por ahí que su hija era una muy buena para el patinaje, cita Carol. Sí, John Wick, la Luciana patina. Sí, la Luciana patina, patines de cuatro ruedas. Luciana patina y a la mamá le patina. Por Dios, Calorina. No. Sí, mi querida Lu estaba ahí en patinaje. Muy buena patinadora. Giovanni.
2: Johnny, la gente está muy loca.
0: Mira, muy bien. Ariel.
3: Carito, ¿escuchaste el temblor que pasó pues despacito?
0: No escuché ningún temblor. ¿Pasó un temblor?
3: Carito, ¿escuchaste el temblor que pasó pues despacito?
0: Oiga, ¿no habrá sido un, que en vez que pase un temblor, habrá sido algún terremoto que después... ¿Tembló? ¿En serio, Margot? Hola, Carito, recién llegando de comprar mi ají seco para hacer mis pastas con mi Agustín, de rago y bajo en medio del taco, Carito, y más encima la 1A pasó soplá, no hay caso. Ah, no. Chicos, ¿en serio tembló? Es que yo aquí, por lo menos, que estoy en un segundo piso, no sentí nada, nada, nada, nada. ¿Cómo no voy a sentir el temblor? No lo sentí. Tembló, Margot, yo no sentí el temblor. Le voy a preguntar a mis colegas porque no sentí el temblor. La Yasna me dice, Carito, temblor. David me dice, Carito, son ideas mías o se movió mi casa. Quiere decir que hubo un temblor ahora recién. Oiga, yo estaba aquí y no sentí nada. No le puedo creer.
4: Hola, Carito, ¿cómo estás, Carito?
0: Hola,
4: que pasen felices fiestas patria, Carito. Oye, Carito,
0: dígame,
4: ¿escuchaste
0: dígame
4: el temblor? Fue fuerte el remesón. Primero vino un chiquitito y de ahí el más grande. Sí, lo escuchaste, Carito.
0: Oh.
4: En alguna parte algunos no lo escuchan, Carito, pero yo lo escuché fuerte. Estábamos sentados aquí con mi Besi y la Vale estaba arriba.
0: No te
4: y
0: puedo.
4: Se sintió el temblor.
0: No te puedo.
4: Carito,
0: creer.
4: Pásalo bien en esta fiesta. Felices fiestas patrias, Carito.
0: Oye, no puedo creer. Es que de verdad, yo no le tengo miedo a los temblores. Eso vamos a hablar más ratito de los temblores, a ver cómo viene. Yo no le tengo miedo a los temblores, pero de verdad me hubiese encantado poder sentir ese, escuchar el temblor, pero sabe que no, nada. Y estoy en un segundo piso. ¡Qué increíble! David,
5: Gracias, Carito.
0: Hola, hola, hola, esa vocecita yo la conozco.
5: Hola, tía Carito.
0: Hola, mi amor hermoso, ¿cómo estás tú? ¡Qué alegría escucharte, Alex! ¡Qué alegría escucharte, Alex! Te juro que me llenas el corazoncito. Estaba muy preocupada. Espero que estés bien junto a tu familia, que estén bien tu mamá, tu papá, todos, todos, todos, todos. Un abrazo enorme para ti. Para ti, mi precioso hermoso, un abrazo enorme para ti, para tu mamá, para tu papá y para toda, toda la familia. Alex, ¿sentiste el temblor? Yo no sentí ningún temblor, no sentí nada. Son ideas mías, me dice el David, se me movió la casa. Remy Meriz me dice, Carito, ya no sientes de tanta emoción, es que estoy tan emocionada con la paya que envió Remy que no sentí nada. Es más, tengo un vaso con agua aquí que ni siquiera se movió. Patricio me dice, ¡chu! Sí, tembló recién. Recién hace rato que no sentía uno. Ah, chupaya, no quería saber tanto. Patricio, en serio, yo no sentí nada aquí. Y les reitero. En el segundo piso y no sentí nada. Tembló, Carito, sí, fue más o menos fuerte. Tembló, tembló, tembló, tembló, tembló, tembló, tembló, tembló, tembló, tembló, tembló, tembló, tembló. Sí, Carito, fue fuerte, fue fuerte, fue fuerte, fue fuerte, fue fuerte, fue fuerte. Yo no sentí nada. No lo puedo creer.
6: Sí, Carito, tembló, me dio miedo, me asusté. Oh. Yo pensé que era la Marta que me iba siguiendo para pegarme.
0: Dale nomás, Martita, dale con el látigo. Dale con el látigo. Uy, no puedo creer. Andreita hermosa. Caro, corre a la ventana. Vamos con Martín, Emma, Isabela y la Colomba. 2:57:58. Ya, déjeme colocar la cortina aquí de nuevo. Voy corriendo. ¿Por qué lado están? Ya, me asomo. ¿Todavía están ahí?

0: Ya, ahí los vi, le hice seña, iban en el furgón, Andreita, pero qué alegría verlos de ahí, furgón amarillo, sí, me asomé por ahí a la ventana a hacerles seña, qué lindo, un besito grande, grande. Saludos para Martín, para Emma, Isabela, Josefa y Colomba, un beso grande, grande. Los vi por la ventana, qué emoción, me llegué a emocionar. Y también para Joaquín, que va por ahí. Muchos besitos, Joaquín. Saludos para Joaquín, para Martín, Emma, Isabela, Josefa y Colomba, que van en el furgón amarillo, que están ahí en el taco. Alcancé justo a ir a saludarlo mientras ustedes me esperaban aquí rapidito. Los fui a saludar para hacerles seña. Así que Joaquín, saludos para ti, mi querido Joaquín. Joaquín, Martín, Emma, Isabela, Josefa y Colomba, que van por ahí con la Andreita. Muchos besitos, Andreita hermosa, preciosa. ¡Qué lindo verlo! ¡Me encantó!
1: Sí, carito, fue muy fuerte. El primero vino chiquitito y de ahí pegó el sacudío. La Valdecita estaba en su dormitorio arriba. ¡Sí, carito! ¡Pásalo bien! ¡Chao, carito!
0: ¡Chao, Verito! Oye, me encantó saludar a los chicos. Mira, ahí en el taco yo creo que voy a alcanzar a saludar a varios en el taco, porque alcanzo a salir. Besitos, Andreita, para los chicos también. Oye, el temblor, es que no puedo creer que no haya sentido un temblor desde el 2010, que no sentía temblores. Me dice la Margot, me dice, carito, yo pensaba que Agus me estaba moviendo la silla y lo miro y él estaba en el sillón. Me para y ya iba a arrancar. ¡Oh! No tienen que arrancar para los temblores. Vamos a conversar de los temblores a la tarde, ya cuando lleguemos. Sí, tembló fuerte, me dice Isabel. Es que no puedo creer, de verdad que no lo puedo creer. Toñito.
2: Aquí nosotros los chilenos ya los temblores nos lo asustan, mucho menos para esta fiesta, pues. Así que, bueno, si que se larga a temblar, ya mañana hay que, habrá que hacer el asado, ¿no? No queda de otra, no importa que esté la casa abajo, pero se hace el asado igual, ¿no?
0: Se hace igual, ¿no?
2: Total, así, nosotros somos chilenos, así que los levantamos de alguna u otra manera.
0: Siempre.
2: Y que, fuiste bueno, no me tembló. Carito, yo acá estoy viendo las redes sociales y todavía no sale nada que tembló allá en Osorno. Allí en Calbuco no, nada, no se ha escuchado nada tampoco y todavía no sale las redes sociales.
0: No ha salido nada todavía. María Luisa me dice, yo no sentí nada, carito. Como uno anda para allá, para acá caminando, mejor, porque les tengo mucho miedo. No le tienes que tener miedo, María Luisa, a los movimientos telúricos. No, no se tiene que asustar. Ahí vamos a conversar de eso en la tardecita. Panchito, gracias, porque lo estaba buscando aquí y no lo podía encontrar. Mira, referencia, dice, 24 kilómetros al sureste de Bahía Mansa. A las 19:51 fue el temblor. Latitud, profundidad, no, eso ya es más... Sí, esa es la información de Panchito. ¿Cómo es que se llama esta página? Ya, esto es de Seremi de... Sí, de Los Lagos, ya, por ahí va. Según esto, a ver, yo no puedo dar información, estoy contando de que hay una referencia del hipocentro de este movimiento telúrico que es a 24 kilómetros al sureste de Bahía Mansa, pero lo voy a corroborar bien con el primer piso y les voy a contar. Gracias, Panchito. Aquí está. Bien.
3: Sí, carito, ¿no? Estábamos zapateando la fonda del colegio.
0: ¡Ah, eso fue! ¡No fue temblor! ¡Ay, pero qué alegría escucharte! ¡Qué alegría escucharte! ¡Me encanta! Era Alex que estaba zapateando en la fonda del colegio.
3: Hoy día me tocó bailar, tía carito.
0: Qué lindo que te tocó bailar. Qué hermosura. ¿Cuánto más les tocó bailar hoy día? El Agustín bailó ayer.
3: Hoy día me tocó bailar, tía carito.
0: Ay, mi amor precioso. Muchos besitos para ti. Muchos. Qué alegría escucharte. Carito, me dice la María Ardelia, tampoco sintió el temblor. Ni ella ni Rafael sintieron el temblor. Yo tampoco lo sentí. Preocupante.
4: Carito. Diga. A la vecina Marisa le dio mamitis.
0: ¿En serio? Mira, qué lindo, que aproveche nomás con su mamá. Aprovecha nomás, Maritza, con la mamá, que le dé toda la mamita nomás, a vida y por haber. Nanay. Jorgito.
4: Carito, ¿cómo es eso del 2010 que no siente temblor? Desde ahí que no le revese en el piso.
0: No,
4: qué pena, carito.
0: Si es que no habíamos tenido movimientos telúricos aquí en el sur. Habían habido varios, pero no se habían... no eran como tan movidos, digamos, así por ser. No se había movido tanto el piso. Pero hoy, de verdad que no había sentido temblores. Yo, claro, desde el temblor grande del 2010, no he sentido más temblores, pues. Por lo menos, que hayan sido... que se puedan percibir. Mira. Remy. Claro, aún no verificado sísmicamente. Totalmente. Gracias, Remy. Provincia de Osorno, 17:51. Efectivamente hubo un movimiento telúrico, pero no sabemos todavía qué grado fue. Porque yo no sentí nada. La María Delia tampoco sintió nada. Rafael tampoco sintió nada. ¿Quién más? Alex estaba bailando en el colegio, tampoco sintió nada. Eduardito, saludos para Eduardo Moncada. Un abrazo grande, Eduardo. Me dice Eduardo, Carito, se me movió el piso, Carito. Igual, estuvo movida la cosa. Estuvo movida. ¿Y qué más me sale por aquí? A ver, rápidamente. Oye, nos pasamos, no importa. No importa, ¿cierto? Ya, vamos, no más. Carito, me dice Carlito. Me dice, Carito, se me movió el auto. No te puedo creer, pero es que ¿cómo? Yo no sentí nada aquí y en un segundo piso. No lo puedo creer. Miraba para el lado para ver si alguien me chocó y no, tembló fuerte. Chupaya, yo no sentí nada. Ariel.
5: Carito, dígame. Andaba con su mamita comprando la vecina Maritza.
0: Ay, qué linda.
5: Le da mamiti a ella.
0: Qué bueno, a mí también me da mamitis a veces. Te amo, mamá, a mi papá también lo amo mucho. Amo a mis papás.
4: Me saliste inocente, Carito.
0: Jorjito. Angélica, preciosa.
6: Hola, Carito. Oye, sí, yo sentí, fíjate que estaba ahí, empezó. Se movió ahí los cordeles de mi patio. Así ¿ya? Que por eso supe que estaba temblando, Carito.
0: Mira, y yo aquí más encima con un vaso con agua, ni siquiera vi que se moviera el vaso. ¡Qué increíble! Giovanni me envía también por aquí la información. Lo mismo, 12:51 con 17 minutos. No puedo creer, porque no sentí nada. Es que aquí sale la magnitud. Yo no puedo decir porque no sé bajo qué escala está, porque son tres escalas distintas. Así que por aquí estamos al aire en punto 7. Ya nosotros vamos, me voy a ir despidiendo de a poquito y regresamos a las 3 de la tarde. Vamos a ir a la música y vamos a regresar inmediatamente. ¿Quién más sintió el temblor? 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Antonio.
7: Carito, este año ni que sea que ande fajado, pero me voy a tener que bailar una cueca. Ni que ande fajado.
0: ¿Por qué?
7: Que antes de ayer me sucedió, tengo un desgarro en la parte del estómago.
0: ¿Ya?
7: Así que andaba apenas, pues ayer estuve colocando mi bandera, apenas arriba de mi techo, como un gato te estaba agarrado para que no me caiga también. Pues. Y trataba de respirar cortito, ¿no? Para que no me duela. Chupaya. Pero hoy día ya amaneció un poquito mejor, así que mañana tenemos que bailar igual. Así que ahí estoy, tomando unos remedios, así que probablemente este septiembre alcohol va a ser muy poco, para que me haga efecto el remedio, porque el lunes ya tengo que entrar a trabajar.
0: Mira.
7: Y eso.
0: Toñito, a cuidarse, a cuidarse.
3: Carito,
0: mi amor.
3: Pero, ¿cuál terremoto? ¿Terremoto para tomar o terremoto eso que suenan y se mueven?
0: Yo creo, dicen que fue un terremoto de movimiento. De movimiento, mi querido Alex. Vamos a ver ahí qué pasa. Yo no sentí nada, me dice la Jennifer también. Ya, yo me tengo que despedir, chicos, porque nos tenemos que conectar. Me tengo que conectar a Temuco. Nos conectamos y nos encontramos de nuevo a las 3 de la tarde. Ya a las 15 horas en punto voy a estar aquí para acompañarlos hasta las 7 de la tarde. Un besote grande, grande, grande. Seguimos con la música en punto 7.

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1: Hay juegos donde el premio está arriba, muy arriba. 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

¿Quién salió? ¿Quién salió mala y cara? ¿Cómo están ustedes? Muy buenas tardes. Buenas, buenas. ¿Cómo va la tarde? Yo sé que estuvimos todos re complicados con el tema del taco que había a la mañana, pero ya ahora estamos mejor de todas maneras. Sí, porque ya no está la escoba. Ya se está desocupando todo para que todos puedan circular bien. Por todos lados, por todos lados. ¿Ustedes cómo están? ¿Cómo va ya este día 17? Oye, este día 17, tremendísimo. Buenísimo, pero que se viene con todo, con todo, con todo. Mucho ajetreo, mucha compra, mucho movimiento, mucha aglomeración de personas, mucho taco, mucho vehículo. ¡No! Está la pura escoba, totalmente. Nada que hacer, nada, nada que hacer. Solo tener paciencia. Solo tener paciencia. Ya, no se preocupe, yo lo llevo al tiro. Vamos con esta tarde. ¿Qué se vienen? Se vienen las cuecas, pues. Se viene todo. Pero al principio, que obviamente tenemos que estar por aquí. Muévete. Muévanse ya, hay que empezar a moverse con todo. Si no, ¿para qué? ¿Sino para qué? Somos los chilenos coloquiales, somos los chilenos personas que hemos tenido idiomas distintos. Tenemos por ahí quizás movimientos distintos, ¿o no tenemos movimientos distintos? Yo creo que sí, ¿ah? ¿Eh? Así que vamos ahora rápidamente a saludar a todos nuestros amigos que están en sintonía de la radio. A esta hora, ¿quién se viene por ahí? Hay vida mía, ¿dónde estás? Hay vida. ¿O qué van a hacer hoy día? ¿Vestidos de guaso? ¿Una pelea de aura? ¿Será una pelea de aura, no? No.

0: Infinity.
1: Ay, sí. ¿Cómo estamos a esta hora? Como una... como one fireball. Sí. Totalmente fireball. Las bolas de fuego. Pero esto de que hace calor. Hay que moverse, hay que moverse, hay que moverse. ¿Usted ya tiene listo qué va a hacer para el 18 o 17, vísperas de 17? ¡Ay, de 17 para 18! ¡Ay, sí! No, si de repente me enredo. Aunque no lo crea, aunque no lo crea. Porque Chile, el mundo, no. Chile y todos nosotros y los osorninos ya estamos listos. Estamos en modo 18. Estamos en modo 18. Se viene ya todo, todo, todo, todo. Vamos con esto porque se viene la picardía del chileno. ¿Utilizamos lenguajes coloquiales? Sí, yo creo que sí, ¿eh? Utilizamos lenguajes coloquiales. Por lo demás, podemos decir muchas cosas, pero la gente que viene desde fuera de Chile, los extranjeros, uy, se sorprenden y dicen, no, ¿de qué estará hablando? ¿Qué es lo que se comenta hoy día? ¿Habrá suficiente carbón? ¿Nos faltará algo? ¿Habremos comprado todo? No se preocupe, porque de todas maneras están los supermercados que están cerca de casa, que atendidos por sus propios dueños, que pueden vender lo que nos estaría faltando. Un saludo muy grande para la locomoción colectiva mayor, que los he visto por ahí. Venían un poco acongojados con el tema del taco y algunos un poco acelerados. Saludos para todos, todos, todos los transportes de aplicación Uber, Didi, Cabify, Te Llevo, Tú Me Llevas, Tu Casa La Mía. No, no, todos ellos. Saludos para la locomoción colectiva menor. Saludos para todos los que están en los supermercados ya un poco cansados. Para los cajeros y las cajeras que hoy día han tenido pega a full. Así que póngale nomás que ya va a terminar la tarde. Falta poquito para que se vaya a casa y queda estos dos feriados irrenunciables, 18 y 19. Un saludo para todos nuestros amigos que están en distintos sectores, los que están en Ragüe Alto. Los que están en Ragüe Alto, Ragüe Bajo, Maximiliano Colbe Alto, Maximiliano Colbe Bajo. Para los que están en Ragüe 2, los que están en Chacarillas, Quinto Centenario, los que están moviéndose por la Cuesta de Real. Para los que están en el centro, los que están ya armando sus fondas. Los que van a estar en la Sago y van a estar en el Parque Chuyaca. Actividades hay muchísimas. Parque Chuyaca, Sago, Curaco, hay varios. Hay muchas, muchas actividades para esta semana y hay que aprovecharlas al máximo. Y estas están en toda la provincia de Osorno, que tiene 7 comunas. Sí, he dicho, caso cerrado. Pues saludos para nuestros amigos de Ciudad Limpia. ¿Dónde estarán? ¿Les habrá tocado? ¿Hasta qué hora van a trabajar? ¿Les dieron algún horario límite? ¿O ya están listos y tienen que cumplir el horario completo? Saludos para la Martita y también para Ariel, que están en la frutería de los vecinos 2.0. Un abrazo enorme, enorme, enorme para los dos y para todas las personas que van a estar comprando ya a esta hora. Los que van a estar ahí, impresionantemente entretenidísimos. Saludos para el campo. 7. Saludos para todos los agricultores, grandes, medianos, pequeños, que están en sintonía de la radio a esta hora de la tarde.
2: ¿Tienes un pedacito de queso?
1: No, ratoncito, después. Estamos saludando a nuestros amigos ahora. Saludos para todos, todos, todos ellos. ¿Sabe por qué? Porque aunque hayan feriados irrenunciables, tienen que igual estar ahí atentos atendiendo todo lo que es el ganado, vacuno, bovino, ovino, ovejuno, todos, todos, todos. Ellos no conocen de feriado. Así que un abrazo y un aplauso grande para todos los agricultores. También recuerde que si usted se va a mover por las rutas, mucha precaución, porque en las rutas está movilizándose maquinaria agrícola. Saludos para los tractoristas que se están desplazando por distintos lugares de nuestra ciudad. Saludos para los camioneros que se van moviendo por todos lados, por todo Chile. que no pueden descansar y les toca trabajar y les toca viajando. Muévete, muévete, muévete, muévete.

Ahí sí vino el fireball, pero ¿qué? No, si ya tuve que regresar ahí, solucionar algunas cosillas. Pero ya estamos aquí de vuelta. ¿Por qué? Porque sí, porque sí, porque sí. ¿Vengo con caña? No, hasta ahora no. Pues imagina tomar un terremoto. ¡Ay! Manos arriba, brazos arriba. Vamos nomás prendiendo la tarde, prendiendo la tarde, prendiendo la tarde. Vamos con todo, si no, ¿para qué? En un ratito más vamos a hablar de este tema de los temblores, las precauciones que hay que tener y también con las mascotas que hay que tener precauciones. Vamos a hacer una tarde dicharachera, como dicen por ahí. No, vamos a hacer una tarde entretenida. Vamos a conversar de muchas cosas, pero a mí me gustaría saber dónde están los chilenos de corazón, los chilenos que realmente tienen a Chile en el alma y que están bailando cueca hasta ahora y no escuchando Mujer Latina. Soy la hembra sandonguera. Y ya la sandonguera. No, no, sandonguera nomás, dije sandonguera. Del tambor. Vamos ahora. Y te digo que estamos en septiembre. Fiestas patrias, pues. Con toda la maravilla del mundo, de la vida. Espectacular. Recordar tantas cosas en septiembre. Como el Jorgito se acordaba de el hilo curado de los volantines. Ya, vamos ahora. Usted se puede ir reportando al más 56 642 21 71 91, en esta tarde de septiembre, en esta tarde de vísperas del 18 de septiembre. Le vamos a ir preguntando, ¿qué le gusta? ¿Le gusta la parrilla? ¿Le gusta el anticucho? ¿Le gusta el choripán? ¿Le gusta el completo? ¿Le gusta con pere? ¿Le gusta sin pere? ¿Le gusta? ¿Qué le gusta? ¿Qué corte de carne le gusta? ¿Cuál? Después le gusta lo típico, la empanada, le gusta con aceituna, sin aceituna, todo lo que viene. Sabemos también que es el Día Nacional de la Cueca. ¿Usted sabe de dónde viene la cueca y por qué se baila, cómo se baila? Bueno, por ahí también vamos a estar conversando de aquello. Ahora, muchos salieron de ahí ya del trabajo y están pensando por ahí en comerse una muy buena empanadita. Hay otros que no, hay otros que dicen, no quiero, prefiero la empanada de carne picada, otros prefieren las empanadas de carne molida, ya hay muchísimas. Lenguaje coloquial, no, si tenemos harto para esta tarde. Así que vamos ya avanzando con esta tremenda maravilla de un día más, de una tarde más y de lo lindo que hay para esta tarde. Las payas, hoy día vamos a tratar de comunicarnos con paya, dentro de todo y como vayan saliendo. ¿Le vamos a poner igual o no? Sí, pues le vamos a poner igual. Y yo, como estoy aquí en Punto 7, junto a ti, me llamo Carolina Collao y aquí estoy para acompañarte, uy, y para estar a tu lado. No salió mucho, pero bueno, ¿qué le vamos a hacer? ¿Qué le vamos a hacer? Vámonos ahora, movámonos y nos vamos con esta pequeña paya. Oye, tremendo, tremendo, en la mañana, tremendo, tremendo, tremendo taco que había, un tráfico, pero impresionante. Qué increíble, ¿eh? Se cierra una calle y queda, pero la escoba en Osorno. Muchísimo, muchísimo, muchísimo tráfico. Hay muchos vehículos en la zona, ¿o no? Sí, hay muchos vehículos. Ya, vamos al WhatsApp rapidito a ver cómo se van reportando de a poquito y desde dónde se están reportando. Para comenzar ya a saludar en esta tarde, donde queremos compartir. No me sale. Que... Bueno, recién terminando el almuerzo. Ahí como que bajo un poquito. Vámonos. Buenas. Buenas tardes. Hello. Danilo. Ah, pero este mensaje fue de la una. ¿Quién más tenemos por aquí? Ah, mi Alex Chivito, Nanay. Hernán, ¿cómo estás, Hernán? ¿Cómo va la tarde ahí para los transportes de aplicación? ¿Se mueve o no se mueve la cosa? ¿O se mueve demasiado?
Jennifer, ¿cómo estás tú? Carito, ya queda poco para comer asadito. Sí, queda poquito. 15:30, ya me tengo que ir a la tanda otra vez. ¿Pero cómo? Me dice David del sismo. Sí, efectivamente, toda la información que me envía ahí está correctísima. Cita Carolina, ¿qué anduvo haciendo la cita Marioli para allá con el costeñito que llegó a temblar la tierra? ¿Me puede responder esa pregunta, por favor? No sé, David. Le vamos a dejar la pregunta a la Marioli, así cuando llegue mañana, para que nos responda. Para que nos responda ahí la Marioli, se la voy a dejar aquí anotadita.

0: Saludos, David. Giovanni.
1: Y tú, buenas tardes. No me preguntes a mí no, a cualquiera, pero a mí no me preguntes cómo te imagino, carito.
0: ¿Por qué?
1: Pero... carito, carito, voy y vuelvo y a la barbaja por un jarabe para la garganta, gargarín.
0: Mi querida Maritza, ¿cómo estás?
2: Buenas tardes, carito, llegaste, carito.
0: Ya estamos aquí.
2: Estamos escuchando la radio.7 todos los días. Yo esperando a Claudito, que venga a almorzar a tomar once, y a vecino abierta, solito, trabajando en tupería. Besito, tía no olvide, besito.
0: Nanay, besito Maritza, muchos besitos para ti. Vamos a tener a conversar de hartas cosas hoy a la tarde. Así que ya nos vamos, pero con todo, si no, ¿pa' qué? Seguimos con la música y nos vamos a una pequeña pausa comercial y regresamos inmediatamente.

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sopas que se preparan tranquilamente y otras que requieren carbón, parrilla, un buen cuchillo y alguien dispuesto a hacerse cargo. Hablamos del anticucho. Carne, pollo, longaniza, cebolla, pimentón y otros ingredientes que van ensartados en un fierrito y directo a la parrilla. Su tradición tiene raíces antiguas y se relaciona con distintas formas de cocinar carne en América del Sur. En Chile se convirtió en un clásico de las celebraciones populares y especialmente del 18. Y aquí aparece una escena conocida. Uno prepara los anticuchos, otro pregunta, ¿ya están? Todavía no. Pasan 2 minutos. ¿Y ahora? Todavía no. Porque el hambre dieciochera no conoce la paciencia. Pero cuando finalmente salen de la parrilla, se arma la fila y desaparecen más rápido de lo que se cocinaron.

Ahora sí, nos vamos con todo. Tenía el canal abajo. Recuerden, importantísimo, saludos para todas las mascotas que están en casa. Para todos los integrantes de la familia. Saludos para Rafael, para Rocco Miguel, para todos, un besito, pero enorme. Recordarles, por favor, que es tremendamente importante que no le den comidas condimentadas, longanizas, salchichas a las mascotas, ni tampoco los huesitos que estén cocidos, porque les va a hacer muy, muy mal. Les puede causar mucho daño y probablemente ahí se tenga que ir a la urgencia veterinaria. Así que ojo con eso, a cuidar a los gatitos, a los perritos y a las aves. Mira, si, oh, mira cómo come esto. No, porque el condimento les hace mal y les puede dar algunas infecciones gastrointestinales o pueden tener algún problema al no poder masticar los huesitos. Muchos han roto incluso hasta el paladar. Así que ojo con eso. Para todas las mascotas, preocuparse de cuidarlas, pero muy, muy, muy bien. Durante esta época de fiestas patrias, por favor. Mire que es triste cuando hay que correr a la urgencia veterinaria, qué veterinario está de turno para que podamos ayudar a nuestra mascota. Así que con eso, ojo con eso y a preocuparse y darle solamente el alimento que a ellos les corresponde. Nada de comidas condimentadas, que sobra un pedacito de carne, que le doy un pedacito de carne. No. Así que cuídelos y que ellos estén bien es netamente responsabilidad de nosotros. Así que vamos nomás con todo en esta tarde. ¿Qué tenemos por aquí? ¿Qué se nos viene? Ah, lo otro, fundamental. Si usted tiene cerca el CESFAM, vaya al CESFAM por algún tipo de dolor que no sea algo tremendamente grave, digamos, vaya al CESFAM y así se deja despejado el hospital base, que en este caso sería para las urgencias, para algo de mayor gravedad. Ojalá no se tuviera que ocupar y uno no tuviera que ir nunca, pero lamentablemente sería alguna emergencia, ya sea de urgencia en el hospital base. En caso contrario, ir al CESFAM porque van a estar atendiendo con todo este tema de las contingencias. Por otro lado, preocuparse en la conducción. Insistentemente, por favor, si va a salir, deje el vehículo en la casa, deje la llave colgadita y llame al transporte de aplicación o tome colectivo y baje al centro. De regreso, lo mismo, pero no ingiera ningún tipo de bebida alcohólica. El problema es que muchas veces el entorno, que no tiene absolutamente nada que ver, tiene que pagar las consecuencias por una persona irresponsable que se pone a conducir bajo los estados de intemperancia. Ah, bajo los estados del alcohol. Así que mucho ojo con eso, ¿ya? Para que tengan precaución. Y hay un tema de autocuidado. Tenemos familias, tenemos mamás, papás y muchas familias. Y eso hay que cuidarlo. Hay que estar atentos y uno cuidarse porque uno también tiene familia a la cual cuidar y personas que uno la quieren y que uno también quiere mucho. Así que a cuidarse muchísimo, por favor, en esta fiesta. Que lo baile de lado. Que lo baile agachado, abajado. Que lo baile como pide el mambo, que se está borotando. Ya, vamos nomás. Me dice, Carito, ¿fuiste a tu casa? No, pues aquí iba a ir a mi casa. Si me iba, no iba a llegar a la hora aquí a la radio con el taco. No. Lo otro, los supermercados van a cerrar temprano. Puede que cierren a partir de las 6 o a partir de las 7 de la tarde. Así que ojo con eso. Ya no nos juntemos todos en un solo lugar a comprar. Gente de Isona, gente de Osorno. ¿Qué está pasando? Que la gente se levanta criticando. No, ¿cómo va a estar criticando? No. ¿Están listos ahora a la tarde?

ready? ¿Estás listo ya para comenzar? No, si ya comenzamos nosotros tempranito a partir de las 9 de la mañana. Yo les contaba y les pregunté, ¿ah? ¿Ustedes conocen? Porque ahora hay dos tipos de terremotos. Está el terremoto, el que uno consume ahí totalmente bien y normal como siempre. Y ahora está el terremoto cuico. ¿Se imaginan eso usted, el terremoto cuico? ¿Sabe usted cuál es? Yo le voy a contar al tiro, si usted no sabe, yo le cuento al tiro cuál es el terremoto cuico. Yo ayer, cuando me dijo la Maca que le gustaba el terremoto cuico, yo dije, ¿cuál será el terremoto pero en copa? Claro, por ahí va la cosa también. Pero este es más. Es un pelo light, es un terremoto light, sí, un terremoto light. ¿Usted qué cree que lleva por ahí el terremoto light? ¿Qué cree usted que puede llevar? Vamos rapidito al WhatsApp, vamos WhatsApp, saludemos al WhatsApp a esta hora de la tarde. Me sale como... Hello. Hola WhatsApp. Buenas tardes. Hello. Good morning. No, good afternoon. Ah. Esta está como difícil para decirla rápido, ¿eh? Good afternoon. No, muy difícil. Muy raro, o sea, muchas veces seguidas no. Me sale mejor. Buenas tardes. Saludos para la Andreita Riagada, para la Maritza que está por ahí. Nos vamos ahora también a Puerto Montt. ¿Quién está ahí en Puerto Montt a esta hora de la tarde? ¡Jorgito! Buenas. Ah. Sí.

¿Ya? ¿Parecido a qué puede ser? ¿Ya? ¿Ya?

0: Exacto. Sí, sí, muy bien. ¿Ya? Cuarzo molido. Mira. Tremendo, tremendo aporte. ¡Ay, un 7! Jorgito, sí, porque yo dije, ¿cómo se prepara el hilo curado? Porque claro, hay cierta expertise y personas que desde hace muchos años saben prepararlo y tienen, obviamente, una forma rigurosa de seguir paso a paso cómo se debe hacer. Y por eso, como tú lo preparabas, preguntarte, yo creo que es tremendamente importante y fundamental, qué mejor que una persona que lo preparaba para que nos cuente cómo se hacía el hilo curado. Bueno, como nos dice justamente Jorge, hoy en día no se prepara, pero se elabora, que como nos decía él, pasando este hilo de algodón con una mezcla adhesiva a base de cola y gelatina, como nos decía Jorge, y vidrio molido, y ahora, hoy en día, cuarzo abrasivo. Ahora, ojo, que hay que tener en cuenta, no decir, oye, la Carito dijo que se hacía así el hilo curado, ¿hagamos el hilo curado? No, no, porque en Chile la fabricación del hilo curado está prohibida y penada por la ley, para que lo tengamos todos claro. Estamos haciendo más que nada un breve recuerdo de lo que era. Hay prohibiciones y hay multas, porque la fabricación, el almacenamiento, el transporte y el uso del hilo curado con vidrio molido está estrictamente prohibido por ley. La ley es la 20.700. Todo esto, lo que conversábamos en la mañana, es debido a graves daños, cortes fatales que han sucedido en carreteras por hilo curado. No tan solo a personas, sino que animales, y daños que han sufrido los vehículos. Ahora, las multas por el uso o transporte del hilo curado no permitido para competencias es de 20 hasta 100 UTM, unidades tributarias mensuales. Y fabricarlo y comercializarlo puede superar las 500 unidades tributarias mensuales, para que lo tengan en cuenta. Está prohibido. Hay una alternativa legal que es justamente lo que nos decía Jorgito. Yo solamente voy a complementar lo que nos contó Jorge, porque solo está permitido el llamado hilo de competencia, que es lo que nos decía Jorge, que está autorizado. Y ese debe cumplir también normas específicas, como por ejemplo, tiene que ser 100% algodón, tiene que tener un grosor máximo de 0,5 milímetros. Cuarzo especial, no es que usted va a agarrar un cuarzo y ese cuarzo es el que usted va a utilizar. Tiene que ser un cuarzo especial de 325 y sin elementos cortantes peligrosos para terceros. Y esto, si usted lo fabrica con esto, que es lo único que está permitido, para hacerlo tiene que tener autorización de la Seremi de Salud, para que lo tengan en cuenta. La ley 20.700 entrega muchísima información en relación a esto. Así que cuéntenos, ¿usted se acuerda del hilo curado? No, que le un volantín estando curado. No, pues eso no. Si no, se podría haber elevado el volantín. Claro, si no, no se podría haber elevado el volantín, así que hay que tenerlo en cuenta. Me preguntaban por aquí, Carito, ¿pero qué dice la ley 20.700? Lo que yo les había explicado anteriormente. Fabricar, acopiar y vender está prohibido, es un delito. Usar, transportar y comprar también es un delito. Y la única excepción es lo que les había contado, que es ese hilo, el único que estaría permitido, pero solo para competencias. Pequeño dato, pero importantísimo, porque habían muchas noticias por el tema del hilo curado. Así que por lo menos ya no está y está prohibido.
1: Hello.
0: Hello. Ay, si estabas ahí, si yo sé, si ahora vamos, ahora vamos, ahora vamos. You know, baby. Conita hermosa, ¿cómo estás? ¿Cómo le fue la jornada de adopción el sábado pasado, si no me equivoco? ¿Y cómo estás tú de salud?
2: Todo aquí, yo sobreviví una semana. Ya mejor. Besitos, que pases unas buenas fiestas.
0: Linda, hermosa, muchos besitos. Conita, tú que estás siempre en constante información sobre las mascotas en Adopta un Amigo, ¿qué recomendaciones nos das para las personas que tienen mascotas en esta época de fiestas patrias? Te agradecería alguna recomendación de una persona que sabe y está preocupada constantemente. Mientras nosotros seguimos por aquí. Buenas, buenas, buenas, buenas, buenas, buenas tardes. ¿Cómo están ustedes a esta hora de la tarde?
3: Buenas tardes, señorita Carito.
0: Robertito, qué gusto.
3: Escuchando la buena música, la grata compañía y la chispeza de la señorita Carito. Señorita Carito, andamos en el centro.
0: ¿Ya?
3: Fuimos en micro nomás con la muchacha, porque no, andar en vehículo, no.
0: No, una locura.
3: Así que fuimos allá, ¿no? Y todas las micros llenas y todo. Y estábamos esperando locomoción, una micro ahí en carrera.
0: ¿Ya?
3: Y la micro no paró, y había harta gente así, y nadie le dijo nada al chofer, y yo le dije, chofer viejo, tarro de brasero.
0: Ah, para tarro.
3: La otra palabra.
0: Sí, bueno, tarro de brasero.
3: Que tenga un bonito fin de semana junto a su familia. Y toda la familia junto, así que bendiciones.
0: Oye, está buenísimo, está excelente, Robertito. Claro, cuando usted quiera decir algo así, usted le dice tarro de brasero, que es lo que conversábamos el otro día. Está buenísimo, lo tengo, lo voy a dejar aquí anotado. Ah, no se escuchó el audio de Jorge. Ya, vamos a sacar al tiro de nuevo el audio de Jorge. Vamos de nuevo con el audio de Jorge. Vamos, Jorge, vamos, Jorge. Ahora sí, todo de nuevo, vamos a retroceder el tiempo.
4: Hola, Carito, Carito, gracias por llegar, gracias por venir nuevamente. Carito, Carito, adelante, hiciste una pregunta de que ¿con qué curan el hilo?
0: Sí.
4: Tradicionalmente, antes, yo recuerdo que se curaba hilo con cola, que es un material mucha vegetal o animal, uh-huh. Que es como una, ¿cómo puedo decirlo? A ver, como la resina podría ser, que era un material que se calentaba, lo vendían en trocitos, se calentaba y después se volvía una gelatina. Ahí metías el hilo, el ovillo de hilo, y después le ibas pasando con vidrio molido. Antiguamente lo hacían con eso. Perdón. Y ahora, por ley, no está permitido el hilo, o sea, el vidrio, el hilo curado con vidrio. Antes artesanalmente se hacía con vidrio molido. Y hoy en día está permitido con cuarzo. El mismo pegamento sigue igual, pero está permitido con cuarzo molido. Ese es el único hilo que se puede vender y está permitido para las competencias, Carito. Y ese es mi aporte, mi niña. Nay, saludos.
0: Nay.
4: Que tengamos buena tarde. Yo soy un 7, ¿y tú?
0: Un 7, Jorgito, qué maravilla, excelente, tremenda explicación. Ahí lo complementamos un poquito más y no se había escuchado el audio, pero ahora sí se escuchó. Jorgito.
4: No se escuchó el audio, Carito, no se escuchó.
0: Ahora sí.
2: ¿Cómo estás? ¿Cómo le fue?
4: Carito, y para complementar,
0: ¿ya?
4: El hilo se puede utilizar en un lugar establecido y autorizado para las competencias de volantines. No en cualquier lugar.
0: Excelente, Jorgito. Me encanta cuando están informados y cuando tienen todo ahí clarito, me encanta. Vamos aprendiendo también de a poquito. Excelente, Jorgito. Ahora sí se escuchó el audio. Ahora sí que sí. Conita hermosa.
2: Yo. Idealmente, como decías tú, Carito, no darle las comidas con el niño, no las sobras. Generalmente uno tiende a decir que ya quedó del asadito, quedó la carnecita. Por favor, no les den eso, porque tiene harto aliñito, uno le pone pimentita, salsita, todo eso les hace mal. Ya, sí. Sobre todo, pues son muy ricos y todo, pero mal les va a hacer. Lo que podemos hacer para regalonearlos, para que ellos también pasen su 18, es dejarle sus carnecitas aparte.
0: Ajá.
2: ¿No? Cocinarlas apartecito, sin poner el salsito, dejar unos trocitos que para que este se aproveche bien. Dejar sus pedacitos de carne ahí apartecito, cocerlas ahí al fueguito, pero sin sal, sin nada, para que ellos igual puedan disfrutar. Les vayan a estar dando nada de estarles convidando terremotos, por favor.
0: Ah, sí.
2: Igual, importantísimo, no le vayan a estar convidando que les hace mal. ¿Ya? Sí. Para que todos pasemos un buen 18 ahí. Pueden hacerle unos cubitos con patitas de pollo para que tengan colágeno, las echan a triturar ahí y le hacen un traguito con ¿cómo se llama? Con calditos de pollo, de colágeno. Pero nada de col en sí.
0: Nana, y muchas gracias, Conita. Ahí teníamos una de las recomendaciones para las mascotas, para cuidarlas en estas fiestas patrias. Cocinar aparte para las mascotas. Totalmente. Vamos por aquí. ¿Quién más tenemos por aquí? María Delia. Oh, Carito, saludos. Mi coque en asado con los colegas de los furgones. Mira, aquí los tengo a todos identificados. Oye, esa... Esos son bebidas, ¿cierto? Sí, son bebidas. No, está bien, pero qué maravilla. Ahí está el coque, aquí lo veo. Nada, mentira. Pero qué bien. Oye, tremenda parrilla que tienen por ahí, pero qué espectacular. Buenísimo. Yo creo que muchos están a esta hora ya preparando las parrillas y preparándose para todo lo que viene ya. Ariel, buenas tardes, ¿cómo está? Frutería está lista. Muy bien, saludos para la Martita y saludos para Ariel, que están ahí en Cipriano Uribe. Un besote, pero grande. Seguimos nosotros con la música y ya son las... Se nos pasó la hora rapidísimo.

Saludos por ahí para Jimena Navarro. Saludos para Jimena Navarro. Jimena, un abrazo grandote para ti y también para todo el equipo de Ubro que están ahí en sintonía de la radio. Un abrazo grande, grande, grande para toda la unidad de búsqueda, rescate y operaciones Ubro de Osorno.

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1: Damos inicio a la revisión de noticias a través del boletín informativo de Punto 7, cuando ya son las 16 horas con 13 minutos. Iniciamos las informaciones y le contamos que dos menores de edad resultaron heridos a bala durante las últimas horas en Osorno, región de Los Lagos. Los hechos son investigados por las autoridades. Uno de ellos permanece internado en riesgo vital. El primero de los casos fue advertido por vecinos del sector de Franque en el área norponiente de la comuna, quienes alertaron sobre la presencia de un joven tendido en la vía pública. Hasta el lugar se trasladaron equipos de emergencia, constatando que el menor presentaba dos impactos de proyectil balístico, uno en la zona del cuello y el otro en una de sus piernas. De acuerdo a los primeros antecedentes, el adolescente habría señalado que fue víctima de un ataque perpetrado por un grupo de personas. Mientras se desarrollaban las primeras diligencias, un segundo llamado alertó sobre otro joven herido a pocas cuadras del lugar. Se trataba de un adolescente de 17 años, quien también presentaba lesiones provocadas por disparos. Sin embargo, los antecedentes preliminares previamente que habrían recibido una golpiza, producto de la cual se encuentra internado en la unidad de cuidados intensivos del principal recinto hospitalario de la provincia de Osorno, en riesgo vital. Los hechos son indagados para establecer las circunstancias en que ocurrieron ambos ataques, así como determinar si existe alguna relación entre ellos y la identidad de los responsables.
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1: Un sismo se percibió este jueves en la región de Los Lagos. Concretamente, según el Centro Sismológico Nacional de la Universidad de Chile, el movimiento telúrico ocurrió a las 12 horas con 51 minutos. Tuvo una magnitud de 4,5 y su epicentro fue de 30.36 kilómetros al sureste de Bahía Mansa. Además, la profundidad fue de 24,22 kilómetros. En tanto, desde el Servicio Nacional de Prevención y Respuesta ante Desastres, SENAPRED, calificaron el sismo como uno de menor intensidad, agregando que se evalúan eventuales daños a personas, alteraciones a servicios básicos o infraestructura producto de este sismo.
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1: En informaciones nacionales, el ministro de Hacienda, Jorge Quirós, defendió el alza de precios de las bencinas y diésel en marzo, conocido como el bencinazo. Durante el Chile Day en Londres, destacó que la medida ha envejecido bien y que el costo fiscal, bien digo, habría sido mayor sin ella. ENAP confirmó subidas hasta 391,5 por litro en bencinas y 580,3 en diésel.
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1: Finalizamos las informaciones del boletín informativo de Punto 7. Y como siempre, muy cordialmente invitados a seguir en sintonía de la radio.
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0: Oye, ahora hablando de movimiento telúrico, terremoto y todo lo que se viene, ¿hay algún trago que se llame movimiento telúrico? Porque tenemos el terremoto, tenemos las réplicas, pero ¿existirá algún trago que se llame movimiento telúrico? Entonces, se me acaba de ocurrir, pero capaz que exista ya. Yo les contaba hace un ratito de este tema relacionado con el terremoto, donde está por aquí el terremoto cuico. ¿Y cuál sería el terremoto cuico? Y digo, bueno, ¿qué cambia? Cambian hartas cosas, ¿eh? Lo revisaba en la mañana y cambia harto. ¿Por qué? Ahora a este terremoto cuico le pusieron terremoto light. Toma, ¿por qué? Si usted no lo conocía, yo le voy a contar al tiro que lleva. ¿Por qué? Le pusieron ahora terremoto light al terremoto. Uy, y las redes sociales ahora están completamente divididas porque se habla mucho de que hay un sectarismo total. O sea, ¿querés un terremoto light o querés un terremoto? No, un terremoto del pueblo nomás, así como al tiro nomás. O también cada uno es libre de tomar lo que le guste. ¿Cuál sería el terremoto light? ¿Qué creen ustedes que puede llevar un terremoto light? Para los que están ahora conduciendo, los que están en algún taco por ahí, ¿qué creen ustedes que puede tener un terremoto light? Curioso, ¿ah? Curioso. Saludos para Cristian y Lucas de Puerto Montt. ¡Qué lindo! Ah, y una cosa importante. Si usted tiene que viajar a Puerto Montt, no conocen Puerto Montt, no sabe cómo movilizarse, yo le voy a contar que hay un Puerto Taxi Ejecutivo, Cristian Rivera. Usted se comunica con él y él lo va a trasladar en Puerto Montt si usted no conoce. Mire, me encanta esto de la radio, cómo nos vamos conectando todos de a poquito. Saludos para Ricardito Quesada, un abrazo grande para él. Y vamos a reiterar por aquí el saludo para Jimena Navarro de Ubro. Para ellos, un abrazo pero enorme y como siempre, muy pero muy agradecidos todos por la ayuda en lo que es rescate y acompañamiento de las familias. Así que un saludo muy muy grande para Jimena Navarro de Ubro. Para la unidad de búsqueda y rescate, es para la unidad de búsqueda, rescate y operaciones Ubro Osorno. Un saludo muy grande de parte de toda la familia Punto 7. Ahí estamos. Saludos también para Ricardito Quesada. Un abrazo grande para ti, para Robertito con la Carmencita. Qué gusto saludarte, Robertito. ¿Alguien tiene alguna palla por ahí? ¿Cómo nos vamos a alegrar la tarde si nos queda poquito? Son las 16 horas ya con 25 minutos. Que no se le eche la yegua y a mí tampoco. Que no se nos eche la yegua, así que empecemos a movernos nomás. Ya, el terremoto light. ¿Sabe usted qué lleva? No importa, no se preocupe. Yo le voy a contar qué lleva el terremoto light. Porque esto es lo que tiene dividido a todas las personas en las redes sociales. Pero, ¿de qué se trata el terremoto light? Una nueva versión del terremoto, pero que se volvió viral en todas las redes sociales. Y esto justo antes de fiestas patrias. ¿Cuál es la diferencia? Aquí viene la cosa, ñatito, totalmente. ¿Por qué? ¿Cuál sería la diferencia? No mucha la diferencia, pero en costo sí hay diferencia. En costo sí hay diferencia. ¿Sabe por qué, ñatito? Porque esta nueva versión del terremoto light tiene, por ejemplo, cambia el tradicional pipeño por espumante. Lleva helado de piña sin azúcar, totalmente light. Se agrega pisco, pero pisco transparente. Termina con granadina. Además, se sirve en copa. Esto sería lo tradicionalmente que toman todos los ñatitos por ahí, pues. Porque como se sirve en copa, se presenta como una versión totalmente más pituca, obviamente, es algo totalmente para cuicos y pelolais, ¿ah? De lo que es el tradicional terremoto, ¿ah? tremendo, pero ya lo sabe usted, si va, depende de donde vaya, tiene que pedir un terremoto lais, totalmente, así que ya lo sabe, ya tú sabes, mi hermano. ¿Y usted cuál pediría? Buena, hermano. No, yo qué voy a estar tomando. Imagínese, se come uno un tremendo asado. Después te comen los anticuchos. Te comes una empanada frita. Después te comes una empanada de horno. Y después te pides un terremoto light. Claro, que tenga espumante, que esté sin azúcar el helado. Y más encima que pisco transparente. No, pues eso no estamos en un terremoto tradicional, nomás con pipeño. ¿Qué tanto va a ser? Ay, pero bueno, hay de todo y para todo. Nada que hacer, ¿eh? Pero igual podrían probar el terremoto light. Aunque con todo el azúcar que uno consume y después vas a tomar con helado sin azúcar, no sé. Ahí yo como que lo estaría pensando. ¿Tú qué prefieres? ¿Terremoto tradicional o prefieres el terremoto light? Vamos a la música, volvemos inmediatamente a punto 7.
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2: Del verano no, del verano no, del invierno. ¿Pero cómo? ¿Con cuál se queda usted, con el terremoto Lives o con el terremoto tradicional? A mí, si me preguntan lo personal, yo me quedo con el terremoto tradicional. Con el buen pipeño, con helado de piña, con harta azúcar. Con harta azúcar nomás, que quede bien bueno. El baile del perrito. Uy, saludos para Cristian y para Lucas nuevamente que están por allá. Hola Cristian, un abrazo pero grande, grande, grande para ti. Que tengan una tarde maravillosa y una buena celebración. Panchito. Panchito, ¿estás trabajando? ¿Estás en casa ya preparando el asado? Vamos por aquí. ¿Quién más con Antonio? Toñito, ¿cómo estás tú? ¿Cómo estás, Toñito?
3: Toñito, bonita tarde. A mover el bote. A mover el bote. Mañana sí que vamos a mover el bote. A mover el bote.
2: Mañana sí.
3: A mover el bote. Me gusta. Carito, que tenga una bonita tarde. Yo aquí lindo en mi casita trabajando todavía. Ando pegando los últimos retoques al rancho ahí para que quede algo bonito.
2: Qué bueno.
3: Entonces, ahí te voy a estar hablando en el transcurso de la tarde.
2: Mira, después.
4: Yo soy un 7.
2: ¿Y tú? ¡Ay, un 7!
3: Y el último, ¿cómo se llama la fonda, po? ¿No se llama la consentida, las punto 7?
2: No sé, porque al final no hicimos nada.
3: Ahorita bien me pasó una confidencia en el hospital, po.
2: ¿Qué le pasó, ya, Toñito?
3: Llegaron, me dijeron, ya, Antonio, la nena, pase al box, a que le tomemos la presión y todo el tema del azúcar y todo el tema.
2: ¿Ya?
3: De repente llega la TENS.
2: ¿La TENS?
3: Y
2: ¿ya?
3: Y hace los exámenes. ¿Ya? Y de sangre igual. Y me dijo así...
2: ¿Qué le dijo?
3: Con su voz me dijo...
2: ¿Qué le dijo?
3: Caballero, me dijo, usted está bastante rico,
2: ¿eh? Ah, ¿en serio?
3: Yo primero lo quedé mirando y yo le dije, sí, señorita, bueno, me lo han dicho, pero lamentablemente, bueno, en mi casa no se quieren dar cuenta.
2: Ah, ¿y andabas solo, Toñito, o andabas con la meme?
3: Me dijo, no, caballero, usted tiene alta el azúcar, por eso está rico. Ah, ya le dije.
2: ¡Toñito!
3: Ahí dije, es un ajú.
2: ¡Toñito! O también te podría haber dicho, uy, qué dulce que es usted. ¡Wow! Por ahí... Toñito, envíanos una payita por ahí. Quiero payas chilenas, vamos con todas las payas. Que se nos vengan las payas por ahí a esta hora de la tarde. ¿Cómo estás, Nelson?
5: Hola, Carita, ¿cómo estás? Muy buenas tardes.
2: Buenas tardes, buenas tardes.
5: Aquí te vamos a escuchar una coleta con la Mari.
6: Hola, Carito. Hola, hola.
2: Hola,
6: aquí
2: Mari.
6: Escuchándote, linda.
2: Nanay, preciosa. Mari, envíame una paya. Envíame una paya ahí con Nelson. Una paya buena, una paya bien chilena. Una paya que venga recargada con todo lo mejor. Apelemos a la creatividad a esta hora de la tarde. Saludos Mari, saludos para la Mari y para Nelson. Seguimos por aquí, Patricio.
7: Hola Carito, buenas tardes amiga mía.
2: ¿Cómo estás?
7: Quisiera pedirle una información, usted que está más informada que todo.
2: A ver.
7: Ya que la punto 7 tiene mucha información. Quisiera saber si allá el Parque Suyaca o el otro parque que está al lado.
2: ¿Ya?
7: Están atendiendo, ya hay ramas, están cosas que estén vendiendo ahí para ir a darse una vuelta, para entretener la vista. ¿Me podría informar, por favor?
2: Por supuesto.
7: Si está funcionando ahora en la tarde, qué sé yo, me avisa, ¿ya?
2: Ya, no.
7: Muy amable, muchas gracias. Yo soy un 7, ¿viste?
2: También soy un 7. Sí, yo soy un 7, Patricio. Vamos a averiguar al tiro. De todas maneras, hay algunos de nuestros amigos que están en sintonía, que ya fueron al Parque Chuyaca, que nos cuenten si ya estaría todo funcionando. Si está la Claudita por ahí, también los viveristas, que nos cuenten si ya están en funcionamiento el Parque Chuyaca. Ya están instalados, pero con todo, con todo. ¿Cómo estás, Alexis? Estocolmo. Soy de Osorno.
0: Saludos, Carito. Saludos, familia. Punto 7. Acá vamos con Ángel, Joaquín, Isidora y Emilia al cumpleaños de mi sobrinita, Bexabe. Somos un 7.
2: Nanay. Lindo, Alexis. Vas con Ángel.
0: Saludos, Carito. Saludos, familia. Punto 7. Acá vamos con Ángel, Joaquín, Isidora y Emilia.
2: Y Emilia.
0: Al cumpleaños de mi sobrinita, Bexabe. Somos un 7.
2: Muy bien. Se van al cumpleaños de Bexabe. Van ya todos ahí arregladitos, listos para el cumpleaños. Ángel, Joaquín, Isidora y Emilia, que se van al cumpleaños de Betsabe. Ahí cuando lleguen me avisan y le cantamos el cumpleaños feliz a Betsabe. Descarga ahí la aplicación y le cantamos ahí a Betsabe el cumpleaños feliz el día de hoy, 17 de septiembre. ¡Qué tremenda maravilla! Se nos viene mañana el 18 de septiembre, el cumpleaños, el cumpleaños. Ahora, salió el sol, el día está agradable, no hace frío, está hermosísimo el día, me encanta cómo está. ¿Quién se anima con las payas? ¿Vamos con las payas? Vamos con las payas por ahí. Giovanni.
8: La ramada se llama la chica superpoderosa. Chicas superpoderosas.
2: No nos pusimos de acuerdo por ahí con la con Marioli, pues al final no le pusimos nombre ahí a la fonda, pero no importa. Le ponemos, tiene todos los nombres la fonda, todos los nombres. Panchito.
9: Y te volví a reenviar el audio, Carito, porque vos te quieres bien, porfía, tú después dices que uno es el que anda peleando.
2: Mira, tú me peleas.
9: Te lo envié a las 3:05 de la tarde y todavía no lo envías. Todavía no lo saca al aire. Entonces dime, ¿cómo quieres que no peleemos, mujer?
2: Mira, ¿cuántas comunas tiene Osorno?
9: No entendí que él lo atendió, no sé si fue una TENS o un trans.

0: Carito, estás hablando sola, sí, porque me había enviado, estábamos escuchando el mensaje que me había enviado Jorgito desde Puerto Montt y no había apretado el botón, pues. Pero ahora, después ya lo apretamos, ahí salió bien. Y ahí se escuchó el audio de Jorgito. Ahí faltó mi audio, aquí viene el audio, aquí viene el audio. Aquí está el Pancho, ¿eh?
1: Panchito,
0: qué peleador.
1: A las 3:05 de la tarde. Y todavía no vendía. Todavía no lo saca al aire. Entonces, ¿cómo quieres que no peleemos?
0: Mira, pero es que, Pancho.
1: No entendí quién lo atendió. No sé si fue una TENS o un trans.
0: Fue una TENS.
2: Tuve muchas experiencias.
0: Fue una TENS, una TENS. Adelanta tus compras, porque el supermercado que empieza con U, que tiene letras blancas y fondo rojo, cierra a las 20 horas. Gracias, Panchito. Cierra a las 20 horas, así que tienen que prepararse por ahí.

A las 20 horas se está cerrando el Unimark. Ya lo dije, se me pasó. Ya, está cerrando a las 20 horas. Remy, por aquí está Remy. Y ahora no... ¿Dónde quedó?

Muy bien, sí, quiero más payas. Remy, si tiene más payas, envíeme payas. Yo ahora voy a empezar a juntar las payas que ustedes me han ido enviando de a poquito. A ver si las sacamos todas juntas por ahí. Para que se arme algo entretenido. Ya, Remy, esperamos por ahí las payas. A ver cómo se animan y cómo vienen los demás con el tema de las payas. Mientras, vamos a ver si tenemos a nuestros auspiciadores por aquí.

0: Bienvenidos a Osorno. A Osorno, pues a Osorno. Y yo les voy a contar quién nos acompaña de nuestros auspiciadores a esta hora. Vamos, vamos, vamos.
1: Uno.
0: Dos.
1: Tres.
0: 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Muy bien. Toñida, aquí viene la defensa. ¿Cómo dijo Pancho?
2: No entendí que él lo atendió. No sé si fue una tens o un trans.
0: Toñito.
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0: Espéreme. Saludamos al tiro a la rosa, pero le vamos a poner cortina de paya. Pues de paya. ¡Ay, sí! Ahora sí, Toñito. Ahora sí que sí.
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0: La radio transmitiendo. Oh, es preciosa. No. Es preciosa.
1: No, no.
0: Brindo por el volantín y brindo por más por el cometa. Pero más brindo por mis colegas que están allá en la planta, que son muy buenas ellas para limpiar los pescados. No quería decir corneta.
1: No, pues. No, ya. Toñito. Está igual que la paya y la Marielita en la mañana. Ay, ay, ay. Ya, vamos a la música, vamos a la música. Muchos, en vez de bailar cuecas, van a estar bailando hoy a la noche el taca-taca, la cumbia, los charros del humano.

Hola, hola, ahí sí me escucho. Ahora sí me escucho, no me escuchaba nada, ahora sí me escucho. En la punto 7 estamos de fiesta. Ya se siente la celebración. Ay, hay empanadas en la mesa y por supuesto, mucha cueca en el corazón. Estamos en esta tarde acompañando a todos nuestros amigos que están cantando con sazón. Hay quienes preparan el pebre y otros se encargan del carbón, pero siempre existe un experto que dice, no quiero ayuda porque yo no recibo ninguna instrucción. Échale más fuego, reclama, dale vuelta a ese costillar, pero cuando llega la cuenta, uy, misteriosamente, todos comienzan a arrancar. La empanada es otro cuento que empieza con discusión, con pasas o sin pasas. Cómase la empanada como venga nomás, que se complica si al final es una empanada chilena nomás. ¿Qué tanto? A ver, ¿qué tanto? En punto 7 disfrutamos y queremos reír, queremos pasarlo bien, porque si preguntas, estamos aquí para acompañarte en la tarde. Porque en Chile hay sí, el 7 es el número de la suerte y como es el número de la suerte, te acompañamos para tenerte y acompañarte. No, no me resultó. Ya, vamos mejor. Vamos a la música, vamos a la música. Una pequeña pausa comercial y regresamos inmediatamente. ¿A dónde? Regresamos aquí, donde te acompañamos para que tengas una tarde y un bonito porvenir.

0: aprovecha de prepararte un café. 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

estábamos conversando recién con algunas personas por aquí a través del WhatsApp y me dicen que pasa mucho en el mes de septiembre, que se vienen las reconciliaciones. Y uno dice, ¿cómo la yo pregunto las reconciliaciones? ¿Por qué? Porque, claro, de repente, como a las 4 o 5 de la mañana, llaman por teléfono. Llaman por teléfono. ¿Qué más? Se sinceran por teléfono. ¡No! ¿Y por qué? Porque supuestamente están en un estado etílico distinto. Ahora, yo le voy a contar qué significa que cuando digan, no, sabes que en realidad, sabes que te llamé, chupaya, no me acuerdo, te llamé y no me di cuenta. No, aquí hay que ser muy responsable, porque eso está penado por la ley, ¿sabía usted o no? Porque esto está buenísimo. Resulta que a medida que han ido pasando los años, claro, algunos llaman por teléfono, se acuerdan a última hora y dicen, no era yo, es que se me pasaron las copas. Y uno dice, ¿en serio? ¿Cómo? ¿Pero cómo fue eso? Resulta que aquí, atención. Atención. ¿Por qué? Yo le voy a contar que aquí en Punto 7 acabamos, yo aquí vi recién una ley bastante curiosa. ¿Por qué? Hay artículos dentro del Código Civil que están escritos, pero se le va a poner un poquito de humor también al tema. En el típico personaje que después de una celebración dice, prometiste esto, dijiste esto, y dice, no, yo no fui. No. O dice, no, ¿sabes qué? Yo no fui. Estaba curado. No me acuerdo, así que curado no vale. No, señor. Esa frase la van a tener que sacar. Sí, la van a tener que sacar. ¿Sabe por qué? Porque la ley sí se acuerda, totalmente. Así que preste atención a lo que le voy a decir ahora. Existe un artículo del Código Civil, que es el número 2318, que dice, derechamente, el ebrio es responsable del daño causado por su delito o cuasi delito. Eso es lo que dice el artículo del Código Civil. ¿Qué significa eso en buen chileno? Eso de que si usted por ahí estaba bailando, estaba muy, muy buena la fiesta y dijo, oh, esto está pero espectacular, y era puro baile. Era puro baile, pongámosle nomás, vamos por allá, vamos para acá, que cantamos y saltamos y hacemos show y dejan la pura escoba. Después se empiezan a desabrochar las camisas. ¡No! Y después ya empiezan con movimientos pélvicos, movimientos de hombro, y no se acuerdan. Pero cuando uno los veía, no en aquella fiesta, no bailaban nada, porque les daba vergüenza. Y resulta que si se puso a bailar y dejó la escoba porque dijo, muévete, pero antes de eso dijo, me voy a bailar una buena cueca, la bailó. Totalmente. Después dijo, no, si yo me creo aquí, yo bailo como los brasileños, bailo total.

0: las bailo todas. Ya, báilelas nomás. Pero a ver, ¿qué pasó por ahí? Resulta que por más que baile y deje la escoba bailando, y después dice, no, y ahora, ¿sabe qué? Me quiero bailar un buen...
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0: Bonita. No me sale la voz. Claro, dijo, ya, bailo nomás, le pongo. Después dijo, no, yo voy a bailar como Michael Jackson, y le hacía el pasito para atrás, y le hacía el así, eso. Después dijo, no, si yo bailo como Shakira, muevo las caderas, pero espectacular. Jamás, y no había bailado nunca. Y después le dice, nena, baila conmigo. Y empieza a abrazar ahí a la señora y le pega todo el baile. Y después se acordó de la Isabel y se puso a llorar. Y dijo, ¿dónde está la Isabel? La Isabel. Y agarra el teléfono y la llama. No, qué terrible. Porque se acuerdan. Y empieza a quedar la escoba. Totalmente. Y dice, ¿cómo lo hacen? No. Quedó la escoba. ¿Y qué hacen? ¿Qué van a hacer? No. Y dijo, no, me pego el último dancing después de llamar, porque se le cortó la llamada. Y después dijo, no, ya, aquí me calmo. Y resulta que entre baile y baile, se empezó a perder el equilibrio. Se transformó en un bailarín profesional. Después se tropezó en una mesa, rompió la mesa, rompió un televisor, rompió un florero. 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Lo dijo.

0: He hablado mucho hoy día. Bueno, con todo esto empezó a quedar la escoba. ¿Y qué pasó? Aquí viene lo bueno, pues. Aquí viene lo bueno. Porque con todo esto dice después, no, ¿sabes qué? No, con todo eso que pasó, no me acuerdo. No me acuerdo, no rompí mesa, florero, televisor, nada. Ya no sirve de nada decir al otro día, no me acuerdo. Oye, no me vuelvas a llamar por teléfono, si yo no te he llamado. Ah, es que no me acuerdo que te llamé. Porque si va a tomar, no llame, no WhatsAppee, no mande mensaje, no se sincere. ¿Sabe qué? Mejor apague el teléfono. Sí, para que no se esté mandando embarraditas por ahí. Pues si no, después dice, yo, imposible, porque yo después de tal hora me reseteo o tengo lagunas mentales. Y explicaciones hay, pero del año, ¿qué le piden? Así que imagínate por ahí. No, hay muchísimo. ¿A usted le ha pasado, no? ¿Le habrá pasado por ahí? Imagínese, las 2 de la mañana, la música fuerte. Se van, no, que la segunda, no, que la última nos vamos. No, esa es mentira. Después dice, no, si yo estoy impecable, hermano, estoy impecable todavía. No, todavía puedo caminar, no, pues. Camina, pero se va para el lado, se afirma en la silla. Y pues, estoy perfecto. Y al día siguiente, oye, ¿y te acuerdas que pasaste a romper una silla? No, yo no me acuerdo, yo no fui. ¿Te acuerdas que botaste y quebraste una parrilla, quebraste el ventanal, botaste la carne, después los perros se comieron la carne? No, y que le mandaste un audio como de 10 minutos a tu ex, ¿te acuerdas? Oh, tremendo. Dice, no me acuerdo. Resulta que, ¿qué pasa con esto? Uno no puede ponerse voluntariamente en un estado de ebriedad y después pretender que ese estado se convierta en irresponsabilidad frente a los daños que usted cause. ¿Por qué? Aquí viene lo bueno. Así que preste atención. Pero tenemos que poner otra cortina, por ratoncito, póngale otra. Ahí sí. Ya, ¿por qué? Aquí preste atención. La doctrina jurídica explica esto como una forma de acción libre en su causa. Aunque al momento del daño la persona esté afectada por el alcohol, existe una responsabilidad porque antes decidió voluntariamente ponerse en ese estado, tal cual. Así que ya no vale decir, no, si yo estaba curado, no me acuerdo. No, es que, pucha, no, nada. No hay justificación. Si no me hubiera servido ese vaso, si no hubiera tomado, si no le hubiera dicho eso, oh, no. Así que tiene que hacerse responsable nomás. No queda otra opción. Los mensajes de WhatsApp y después le echan la culpa. No, si no fui yo, fue el copete. No, porque claramente el ebrio es responsable del daño que cause por un delito o cuasi delito. Clarito, más clarito, echarle agua. Así que si va a salir y se va a poner a llorar después, no lleve el teléfono. No esté dando jugo. No. Así que no lleve el teléfono. Y no de jugo tampoco, pues. No, pues, ¿cómo va a andar así? Ay, señor. Increíble. Bueno, parte de nomás, pues. Así que ya lo sabe, deje el teléfono en la casa. Armin, ¿cómo está?
1: Brindo por las fábricas que fabrican tornillos. Brindo por las ferreterías que los venden todo el día. Pero más brindo por la Carito, que los necesita día a día.
0: ¡Ay, Nanay, Armin! ¡Muy bien! ¡Pucha! ¡Ay! Ya, llegaste a la chamba todavía, ¿no? Pero la escuché. ¡Ay, Armin! Sí, que estamos hablando aquí de la ley, de cómo se venía, pero está hermosa. Toñito.
1: Oye, Carito, ya que se hace la fonda de la radio,
0: ¿ya?
1: Igual hay que hacer un grupo musical, po.
0: Ah, divina.
1: Y que todos los que toquen instrumentos que se vayan reportando. Yo, por mi parte, voy a llevar a las chiquillas, o sea, a las maracas, para que toquemos, toquemos.
0: Sí,
1: digo
0: ese, sí, esas son las...
1: Los
0: sí,
1: instrumentos.
0: Sí, el instrumento musical, el instrumento musical. Sí, no se confunda, no se confunda. Patricio.
2: Una vallita para el día de hoy.
0: Vamos, Patricio.
2: Brindo por mi tierra hermosa, por sus valles y sus flores, por la cueca y la guitarra, y por todos sus sabores.
0: Ay.
2: Y brindo por la Carito, que es uno de mis amores.
0: Oh.
2: ¡Uy, uy, uy! ¡Que viva la Punto 7!
0: ¡Qué lindo!
3: Punto 7.
0: Buenísima la paya, Patricio, me encantó. Yo brindo por los auditores de Punto 7, porque ellos de verdad y de todo corazón sí son un 7. Están presentes día a día, entregando todo su amor en esta cofradía. Entregan su cariño ahí sí, con esos saludos matutinos, con los saludos vespertinos y con los saludos de todos los hinos. Brindo por Calbuco, brindo por Puerto Montt, brindo por Masgüe, brindo por Tacamó, por Puerto Octay, por Huacahuincul, por Quilacahuín, por todos los sectores de los cuales ustedes se van reportando día a día. Brindo por el cariño, brindo por el amor, brindo por la sinceridad, también por la sencillez que nos ayuda cada día a ser mejores a la vez. Despacito, despacito, vamos avanzando. Nos reímos, también lloramos, conversamos y nos educamos. Hablamos quizás alguna tontera, pero de aquella tontera siempre aprendemos. Lo que viene, porque somos una tremenda radio y estamos siempre enteros. Uy, uy. Nelson.
4: Brindo por el vino, brindo por el combinado, también brindo por la Punto 7 que anima esa hermosura, la Carito Colleo.
0: Ay.
4: La Carito Colleo, sí, y no lo digo con tristeza. Mañana le toca a la Marioli, oh, otra belleza.
0: Ay, qué lindo.
5: ¿No tienes un pedacito de queso?
0: No, ratoncito, no tengo. Qué linda, Nelson, está preciosa. ¿Qué me dice Ariel? ¿Tendrá su
6: Carito,
0: paya?
6: Carito, me llamo como a las 3 a las 4 de la mañana, solamente a decirme, ven a buscarme, que no me acuerdo dónde estoy. Se parece a Larmin.
0: ¿Y quién te llama a esa hora, Ariel?
6: Carito, a mí me llama como a las 3 a las 4 de la mañana, solamente a decirme, ven a buscarme.
0: ¿Pero quién?
6: No me acuerdo dónde estoy.
0: Oh, ¿y quién te llama y te dice eso? No, no, no, no nos digas. No nos digas, no nos digas. Bingo bailable bomberos Puaucho. ¿Cuándo va a ser esto? Oye, pero está chueca la foto. Ya, después la reviso bien para poder leerla. ¡Qué bonitas las payas! Se pasaron, están pero buenísimas. Vamos a hacer un compilado de payas. Todas, todas, todas las payas chilenas. Todas las que envíen. Marielita, no me borres. Justo le había puesto play. Ya, vamos entonces. Tenemos por aquí, porque tenemos que saludar a nuestros auspiciadores que nos acompañan ya a esta hora de la tarde. ¿Por qué? 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

del plato principal aparece el aperitivo. 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

0: Vamos con las payas. ¿Cuáles se vienen por aquí? ¿Qué le pasó a Ariel que está aquí llorando? ¿Qué le pasó a Ariel?
1: Oye, Nelson, no andes tirando tantos piropos, que si no te van a pegar, te van a retar.
0: ¿Y quién le va a pegar a Nelson, Ariel?
1: Perito, el bingo bailable en Puaucho, San Juan de la Costa.
0: ¿Cuándo?
1: De Cuerpo de Bomberos de Puaucho.
0: ¿Y cuándo?
1: Es mañana, carito, de las 6 adelante.
0: Muy bien, de las 18 en adelante. Va a ser ahí mismo en Puaucho, me imagino. Obviamente. Ay, gracias, Ariel, por la información. A ver, yo aquí voy a acomodar esto al tiro porque voy a colocar todas las fallas en un solo lugar. Ya me fui a preparar un cafecito para estar aquí con todas las fallas. Vamos por esta carotón. Mañana viene una mariolitón. Va a estar la mariolitón el día. Ahí sí. Ya. Vamos ahora. ¿Dónde tenía? Vamos a buscar al tiro las fallas que tenía yo por aquí. Ariel. Ariel nos envió. Ariel. Armin. ¿Cómo decía la paya de Armin?
2: Brindo por las fábricas que fabrican tornillos. Brindo por las ferreterías que los venden todo el día. Pero más brindo por la Carito que los necesita día a día.
0: ¡Ay! Yo los necesito todos los días. Nah, los... Ahí están, ahí están. Tan lindos como siempre. Ya, a guardar al tiro la paya. Se fue de guardada la paya. Ahí está. Ahí se fue la paya al tiro nomás. Vamos ahora a buscar las otras payas que se vienen.

0: Póngale. Panchito.
1: Brindo, dijo un guaso, por la silla y el vaso. Si me pongo a beber, el auto lo paso.
0: Ah.
1: El auto lo paso y sí, porque yo soy consciente. No quiero escuchar víctimas de gente inocente. ¡Ajú!
0: Muy bien. Muy bien, pero muy bien. Panchito, me encantó. Hija, rendija, vamos, por ahí, vamos con las payas. Vamos animándonos ya a esta hora de la tarde. Nos va quedando poquito. Así que, a despabilarnos, que no se le eche la yegua hoy. Que no se nos vaya a echar la yegua. ¿Cómo decía la paya?
2: Brindo por el vino, brindo por el combinado, también brindo por la punto 7 que anima esa hermosura, la Carito Collao.
0: Ay.
2: La Carito Collao hoy sí, y no lo digo con tristeza. Mañana le toca a la Marioli. ¡Oh, otra belleza!
0: ¡Ay, qué maravilla! ¡Me encantó! Ya, yo aquí estoy juntando todas las payas, después las vamos a sacar todas de una, dijo. Hola, Carito, de vuelta a la ruta, Yasmita, vamos con todo ya. Que tengas una linda tarde, tú también, mi querida Yasmita. Aquí te vamos a estar acompañando toda la tarde. Remy.
3: Bueno, Carito.
0: Hola, Remy.
3: Y te envío mis payas para este 18. Espero que lo pasen muy bien junto a tu familia.
0: Nanay.
3: Desde acá de Estocolmo, Suecia, un cariñoso abracito. Y aquí va mi payita.
0: Vamos con las payitas.
3: Con Cuequita y con Terremoto se me alegra el corazón, porque para bailar con Carito me sobra disposición.
0: Ah.
3: Brindo por ti, mi Carito, por tus ojitos y tu encanto, que aunque estés lejos en Suecia, por ti se me pega solito. Así que arriba ese vaso, y la fiesta ya empezó. Salud por la linda Carito y por Remy, quien te la payó.
0: ¡Ay, muy bien! Todo un payador excelente. Abrazos a la distancia, que disfrutes tu día en estas fiestas patrias junto a la familia. Bendiciones. Envía foto de los terremotos que te tomarás. ¡Uy! Vamos a ver, voy a tener que tomar terremoto de niño nomás. Ya, yo les voy a enviar las fotos ahí de lo que tenga en septiembre, de los terremotos que tomaré. Pero siempre un terremoto, no un terremoto pituco ni un terremoto light, un terremoto de verdad, un terremoto chileno. Y eso. No sé cómo termina. No se me ocurrió. Ya, vamos nomás.
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contando varias. Después vamos a hacer un compilado de paya. Patricio me preguntaba si ya habían comenzado las actividades en el Parque Chuyaca. Yo les voy a contar que todavía esto ya parte mañana. Esto parte mañana porque la Municipalidad de Osorno... A ver, ¿dónde me tiene esto? Bueno, mientras busco la información completa para entregárselas, recuerden que mañana no hay retiro de residuos domiciliarios. Mañana no hay retiros de residuos domiciliarios. ¿Esto qué quiere decir? Que durante la mañana no se van a retirar, no van a pasar los camiones, no van a pasar los chicos mañana, feriado irrenunciable, para que lo tengan presente por ahí. Ya para que no saquen la basura, que después digan, uy, está todo tirado afuera, no pasaron, no. Así que mañana los chicos no van a pasar para que estén pendientes y, por supuesto, atento, para que cuando pasen, sí, saquen toda la basura o las bolsitas de la basura. Porque si no, después empieza a quedar la escoba totalmente. Vamos por aquí. ¿Qué le voy a contar ahora? Revisemos aquí. Comienza todo esto el día 18. 18 comienzan todas las actividades de fiestas patrias. Comienzan el día 18, 19 y 20. 18 y 19 comienza a las 10 de la mañana y están terminando a las 11 de la noche. 11, 10. Ya, vamos a revisar bien por aquí. Ahora no lo encuentro, se me perdió. Pero es lo que me acuerdo. Y el día domingo ya cierra esto, el parque, a las 20 horas. El parque tiene que estar cerrado a las 20 horas. Lo ideal es que ustedes salgan antes de las 20 horas para que no los comiencen a echar los guardias, porque tienen que dejar todo ordenadísimo. Así que esa es la idea. Voy a buscar por aquí a ver si alguien me ayuda también.

Aquí está. Bueno, y hoy día se realizó la carrera de garzones en calle Maquena, frente a la municipalidad. Yo les voy a contar cómo quedó esto. Después les voy a buscar la otra información. ¿Cómo le fue a los garzones hoy día? Dice, por aquí, que se desarrolló esta actividad, pero con mucho, mucho éxito. Los chicos tuvieron que correr con su bandeja, con una copa y una botella de vino. Así que ahí estuvo marcado por todas las celebraciones que tenemos ahora de Fiestas Patrias. Y también ahí reunió a todos los trabajadores del sector gastronómico de la ciudad. Yo creo que tiene que haber sido entretenidísimo. Pucha, yo no pude ir, pero yo sé que muchos de ustedes sí estuvo ahí y pudo participar de esta jornada de camaradería y, por supuesto, una sana competencia. La actividad finalizó con la premiación de los participantes que destacaron en las distintas pruebas en esta instancia, donde el alcalde Jaime Bertino y los concejales Javiera Cabello, Juan Carlos Velázquez, María Teresa Valderas hicieron entrega de los reconocimientos correspondientes. Las felicitaciones a todos quienes fueron parte de esta tradicional competencia de garzones. Aquí estoy viendo yo la carrera de garzones, salen todos de un viaje, estuvo pero muy bonito por lo que logro ver por aquí. También el desfile que estuvo en la mañana, el desfile con toda la participación del público, por supuesto, todas las personas que se juntaron para ver la tradicional parada militar realizada en la Plaza de Armas de Osorno, la plaza más linda de Chile, obviamente una encuesta realizada en la ciudad de Osorno. Y bueno, y todo esto en honor a las glorias del Ejército de Chile y por supuesto a los 216 años. 216 años cumple nuestro país. Imagínense, maravilloso.

0: 216 años. Pero los cumple mañana. No hoy día. Mañana cumple los 216. Y ahí estuvo el destacamento de montaña número 9, Arauco. Y en este, claro, y salió impecable, me dice por acá, el desfile cívico-militar en la ciudad de Osorno. Hermosísimo. Muy bonito, yo aquí lo pude ver después. Y el esquinazo también, por supuesto. Ya, fiestas patrias. Se viene Parque Chuyaca, viernes 18, sábado 19 y domingo 20 de septiembre. Viernes 18 y sábado 19 de septiembre. Se abre a las 10 de la mañana y se cierra. Estaba bien, no me había equivocado. Se cierra a las 11 de la noche. El domingo 20, la apertura es a las 10, igual que los días anteriores, pero se cierra a las 20 horas. ¿Qué hay? Patricio, para que sepa usted y también todas las personas que están en sintonía, va a haber gastronomía, van a haber juegos populares, juegos infantiles, artesanía típica, música en vivo y todo a partir de las 19 horas. El 18, concurso de cueca, a partir de las 14 horas en el escenario central del parque. Domingo 20, juegos populares, desde las 15 horas. Ahí está todo el programa para mañana. Viernes 18 está el conjunto folclórico El Almendral a las 19 horas. El viernes 18 de septiembre a las 20 horas está Karina Chele, cantante osornina. Osornina va a estar mañana. Viernes 18 de septiembre a las 20 horas, Karina Chele va a estar en el escenario. Luego a las 20:45 va a estar Buena Energía. No, sí, dice buena, no dice buena. Dice Buena Energía va a estar por ahí. ¿Y quién más se viene? Club de Cueca y Folclor Osorno. No, se viene buenísimo. Está toda la programación para que la revisen. Completísima. Y ingresen en la Municipalidad de Osorno en el Instagram y va a tener todo. Si usted quiere, yo le envío el enlace por cualquier cosa para que usted lo revise también. Seguimos con la música. Ah, pero no, teníamos las payas por aquí. De que me distrají. Gracias, me dice Patricio. Panchito.
1: Ya, carito, yo ya me estoy despidiendo. Que tengas un buen retorno a tu hogar. Que lo pases muy bien estas fiestas.
0: Gracias,
1: junto
0: Panchito.
1: Junto a toda tu familia, junto a la Lucianita.
0: Mi hija.
1: Igual que toda la familia .7. Que lo pasen todos muy bien. Recuerden que el trago no lo es todo. Lo importante es pasarlo en familia.
0: Sí, fundamental.
1: Que disfruten este fin de semana largo, entre comillas. Y estamos a la escucha el día lunes, carito. Cuídate. Un fuerte abrazo para ti y para toda la familia .7. Que tengan todos una linda fiesta. Chao.
0: Ay, qué lindo, qué formal. Me encantó. Hay que tener en cuenta que hay que cuidarse. Mañana los va a acompañar Marioli todo el día. Mañana va a ser la Mariolitón. La van a acompañar mañana. Y después yo regreso. El sábado 20 vamos a estar todo el día también. Pero el sábado 20 me voy a traer una mantita por si acaso. Sábado 20 también los voy a acompañar todo el día. Ya, Ariel, a ver qué paya tienes por ahí.
2: Carito, no cansé de escuchar mi audio, carito. Lo puedes poner de nuevo, carito.
0: ¿Cuál audio?
2: Carito, ¿tú sabes dónde están los eventos ahí en Curaco? ¿Para qué días tienen la programación?
0: Lo de Curaco, espéreme. Vamos a la música, yo se lo busco al tiro, Ariel, y se lo envío por interno. Don Érico.
3: Hola, buena.
0: Buena, hermano, ¿cómo estás?
3: Yo no soy muy payero, pero empeño le haremos.
0: Muy bien.
3: Aunque las personas me quieran joder el día, escuchando su bella emisora y sus bellas palabras, a uno le alegran el día.
0: Ay.
3: Muchas saludos a usted y a su hija y a su familia, y páselo muy bien, y a todos los escuchas de la .7.
0: Nanay, don Eric, un abrazo grandote igual. Un abrazo, pero grande, grande, grande para usted. 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Vamos a la música y manténganse en sintonía porque ya regresamos con el boletín informativo de Punto

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6: Damos inicio a la revisión de noticias a través del boletín informativo de Punto 7, cuando ya son las 18 horas con 5 minutos. En conjunto con diversos servicios, la Delegación Presidencial Provincial lideró la coordinación en materia de seguridad para este fin de semana en Fiestas Patrias. El delegado Alejandro Rivain destacó la labor de carabineros y policía de investigaciones, confirmando que durante los días festivos habrá un despliegue reforzado para dar resguardo a la población ante el aumento de la circulación de personas en espacios públicos como el Parque Chuyaca. Junto con ello, el delegado explicó que la autoridad sanitaria lidera las fiscalizaciones en materias de inocuidad alimentaria, alentando igualmente a la comunidad a denunciar hechos irregulares en materia de salud. El delegado remarcó que si bien hay eventos que no se encuentran autorizados, igualmente contarán con el resguardo policial requerido. En cuanto a los eventos particulares, estos deben contar con resguardo de guardias privados.
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6: En otras informaciones, la Red Ambiental Ciudadana de Osorno pidió proteger el bosque urbano siempre verde del Parque Chuyaca ante las actividades programadas para Fiestas Patrias. El presidente de la organización, Ricardo Becerra, advirtió eventuales daños a los árboles del sector que fueron plantados durante varios años mediante la participación de ambientalistas, estudiantes y vecinos. Ante la exposición de áreas verdes, con el arbolado en el borde del río especialmente, desde la organización ambientalista busca el resguardo tanto de la institucionalidad como de la ciudadanía. La agrupación pidió además a quienes concurran al Parque Chuyaca durante las celebraciones evitar acciones que puedan afectar a los árboles y los demás ecosistemas existentes en el recinto.
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6: En la última sesión plenaria del Consejo Regional de Los Lagos, el consejero regional de Osorno, Bernardo Barría, solicitó oficiar al Ministerio de Seguridad y a Carabineros para conocer el estado real del parque vehicular y del equipamiento operativo en la provincia y la región. La problemática que a su juicio afecta directamente la seguridad de las comunidades en la provincia de Osorno y de la región de Los Lagos, la autoridad regional agregó que, de acuerdo con antecedentes de fiscalización que ha conocido, más de 20% de los vehículos policiales a nivel regional se encontrarían fuera de servicio o en vías de ser dados de baja, situación que, según planteó, afecta la capacidad de respuesta de los funcionarios, tanto en sectores urbanos como en sectores rurales. A esta situación se suma, según Barría, una brecha en materia de equipamiento tecnológico y sistemas de comunicación, particularmente en zonas cordilleranas, costeras y de difícil acceso.
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6: Finalizamos con las informaciones del boletín informativo de Punto 7 cuando ya son las 18 horas con 9 minutos. Continúe en compañía de la radio.

0: 18 horas con 14 minutos. Oye, se me está... ¡Qué increíble! Ya, yeah. Ha sido larga la jornada, pero entretenidísima, que es lo mejor. ¡Vamos por aquí! ¡Remy! Pero si el sábado es 19 ya comenzaste a tomar terremoto. Sí, Remy, pero resulta que ahora tengo que me toca ahora el 19 todo el día, pues. 18, a ver, 17. Mañana tengo libre. Sí, mañana está libre, ahí... ¿Qué pasó con los pajaritos en el aire? Ya vienen los pajaritos en el aire. ¿Usted le han pintado pajaritos en el aire alguna vez? Hay unos que son especialistas en pintar pajaritos en el aire, ¿eh? Y unas también. ¿Para qué quiere que le diga? Remy, el sábado me voy a tomar mis terremotos, pero con pipeño. ¿Cómo llegue el 19? No sé. Ahí lo vamos a ver el día 19. Nah, mentira. Lo vamos a ver el 19. Toñito.
1: ¿Tú no me digas que ya te vas?
0: No, oh, no, pues.
1: Ya te condenaste igual, pues.
0: No, pues, Toñito.
1: Bueno, si te vas, ya huélcolo, pues, no, si buena y yo no, tomes tanto, toma tinto.
0: No.
1: Ahí los copiamos.
0: Pero si todavía no me voy, todavía nos queda un bloque, nos queda el último bloque, si yo termino el bloque a las 7, a las 19 horas. A ver, Carito, frutería Los Vecinos. Ay, Ariel, me lo ha dicho todo el día, ya todos sabemos que la frutería está trabajando. Los Vecinos 2.0 frente a la capilla. Nelson.
2: Ya, mira, Carito, con esta payita me despido ahí para don Ariel.
0: No se vayan.
2: En delante pasé por afuera.
0: ¿Ya?
2: Del negocio Los Vecinos.
0: Y estaba cerrado.
2: Ahí estaba don Ariel con un vaso de agua. No lo dejan tomar vino.
0: Mira.
2: No lo dejan tomar vino, ahí sí, te lo digo. Y lo estoy bromeando. Pucha, que me dio pena. Uh-huh. Cuando lo estaban palmeteando.
0: ¡Ah!
2: Lo estaban palmeteando, digo... Parece que le llegó un puñete. Bueno, yo le puedo decir cualquier cosa linda a esas dos hermosuras de la punto 7.
0: ¡Ay, muy bien! Oye, las payas están saliendo harto buenas. La vamos a reenviar esta al tiro y después, antes de que termine el turno, vamos a sacar todas las payas de una, dijo, de una. Evelyn, ¿cómo estás?
3: Hola, mi carito querida. Muy buenas tardes.
0: Hola, preciosa.
3: Pasaba a saludarte, a desearte un muy feliz 18, que lo pases muy bien junto a tu familia, tu hermosa hijita.
0: Nana.
3: Que tengan unas lindas, lindas fiestas. Yo voy recién camino a casita después de un largo día a juntarme con Rodrigo y con mis hijitos.
0: Ay, qué linda. Eso.
3: Besitos, muchos cariños, un abrazo muy grande. Disfruta tu día, disfruta tu 18.
0: Sí.
3: Yo soy un 7, ¿y tú?
0: Un 7 también, mi querida hermosa Evelyn. Un beso grande para ti, otro para Rodrigo, para Germancito y también para la Maite. Un abrazo grande para los cuatro, que lo pasen hermosísimo. Bellísimo, bellísimo. Con responsabilidad, por favor. Yo todavía no me voy, si yo me voy a las 7 de la tarde. Me están echando más temprano hoy día. Tengo que cumplir horario. Toñito.
1: Oye, Carito, ¿cachai la diferencia? Cuando tú haces pancito, ¿tú haces masa o no?
4: Bueno, yo estoy haciendo masa, estoy haciendo masa, parado.
0: Sí.
4: Y le coloqué un huevito de campo.
0: ¿Ya?
4: Y sabe que la masa me salió bien amarillita, así que más ratito voy a hacer unos pancitos. Bien amarillito con huevito de campo.
0: Oye, qué rico, Toñito.
4: Manteca de San Sumán.
0: Mira, lo genial, yo hago pan, no todos los días, una vez a las 500, cuando tengo tiempo. Empeño le hago, pero nunca me queda bueno, el pan me queda duro, oiga. Me alcanza a durar el rato para echarle mantequilla y después me queda duro el pan. Así que si alguien tiene algún buen dato de masa, me avisa. Yo ahora les cuento lo siguiente. Todavía no me voy, si todavía queda. todavía queda. 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Y continuamos con la música aquí en Punto 7, porque si a usted le pintaron pajaritos en el aire, no le crea nada, no le crea nada. No le crea nada. Le pintaron pajaritos en el aire. Vamos con pajaritos en el aire. 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
0: No, no, no. Te pintaron pajaritos en el aire. Que no le pinten pajarito en el aire, que no le pinten, no le pinten. ¿Usted conoce a Le

0: ¿cómo están? Yo muy bien.
1: ¿Y tú qué tal?
0: ¿Y tú qué tal?
1: ¿Cómo estás, Luciana?
0: Muy bien, ¿y usted?
1: Tienes que acercarte más ahí.
0: Muy bien, ¿y usted?
1: Muy bien, ¿y usted, hija? Ya nos va quedando la última patita de la punto 7 y tengo aquí acompañante. Ahí sí, ya, nos queda la última patita de la punto 7. Ahora sí que sí. ¿Tú le querías enviar saludos al tata y a la abuela?
0: Sí.
1: Ya, envíelo.
0: Muchas gracias, tata y abuela, por llevarme a la
1: radio. Acerquita aquí. Ay, mi amor, es ahí.
0: Mamá, yo ya estaba cerca. Ok. Muchas gracias, tata y abuela, por traerme aquí a la radio. Gracias.
1: Nanay, saludos ahí al tata y a la abuela, a mi mamá y a mi papá que me trajeron a la chiquiturri. Así que ya, aquí tengo compañía para la última patita de la tarde. Ahora sí. Toñito.
2: El pan queda bueno por una protesta, o sea, que con un pan de eso que haces tú, pues capaz que volte un viejo.
1: Sí, la verdad, Toñito, que con un pan que yo haga que quede de un día para otro, sí, la verdad que sí sirven para eso. Totalmente, nada que hacer. Pero por empeño no me voy a quedar, ¿eh? Por empeño no me voy a quedar. Mi querida Evelyn.
3: Brindo por la Carito, brindo por la Punto 7, brindo por la familia Cadena Chavarría, que siempre está presente. Siempre está presente, sí, con la mejor radio del sur, escuchando muy buena música, porque somos un 7, ¿y tú?
1: ¡Ay, te pasaste! ¡Qué buenísima! ¡Me encantó, Evelyn! ¡Te quedó pero buenísima! ¡Buenísima, buenísima! Yasmita, ¿cómo va la tarde?
4: Hola, Lucianita, ¿cómo estás? Que tengas lindas fiestas junto a tu mamita, pásalo bien, que te compre a tu rico. Besitos, nos vemos el sábado.

0: Renatita.
1: Para la Yasnita, saludo para la Yasna. Y para su nieta, la nieta. Renatita.
0: Renata.
1: Muy bien. Saludos, Yasnita. Que tengan una linda, linda, linda tarde. ¿Quién más tenemos por aquí, Panchito?
2: Hola, Lucianita, ¿cómo estás? Oye, carito, yo me traspapelé con la hora, pensé que trabajaste a las 6, así que devuélvanme el saludo a toda la familia punto 7. Hola, Lucianita, ¿cómo estás, sobrina? Yo eres la sobrina de todo aquí, la punto 7.
1: De toda la punto 7.
2: Saludos. Oye, dile a la mamá que después te lleve a comer alfajores, empanadas, puras cosas ricas, ¿no? Anticucho, todo, porque
1: Pancho,
2: en la mitad de su aguinaldo es tuyo, Lucianita. Recuerda eso, porque tú la has venido a acompañar siempre.
1: No le den idea a la Lucy. No le den ideas a la Lucy. No, no, no.
0: Panchito, muchas gracias.
1: Ay, ay, ay. Sí, porque después me va a cobrar honorarios, pues.
0: Tiene que cobrar por la
1: plata. Mira.
3: Hola, mi niñita, Lucianita. Me pareció haber escuchado un lindo gatito. Hola, Lucianita. Saludos desde acá, desde Calbuco, de parte de tu tío Antonio.
0: Hola, tío Antonio.
1: Nanay. Ricardito Quesada, buenas tardes, buenas tardes. Hola, Ricardito, ¿cómo estás tú? Geraldine, ¿por dónde andas en el norte de Chile? ¿Dónde estás tú?
4: Hola, carito, ¿cómo estás?
1: Muy bien,
4: desde Olmué.
1: Mira, ¿viste?
4: Haciendo patria. Ah. Aquí estoy con el Cristóbal, estamos comiendo cositas ricas y acordándonos del sur, de lo lindo del sur. Y de su gente. Te mando un abrazo y un besito gigante. Le mando un besito a mi mami, que la extraño mucho, y a mi abuelita también,
1: nay,
4: a mi familia. Los quiero mucho y eso. Te mando un besito gigante a ti y a la Luciana. Y eso. Yo soy un 7, carito, ¿y tú?
1: Un 7.
4: Lucianita hermosa, te mando un abrazo grande. Espero conocerte pronto. Un besito, besito, hijita.
1: Nanay.
0: Gracias, Geraldine.
1: Linda. Panchito.
2: Eso es el karma instantáneo, carito, ¿viste?
1: El karma instantáneo. No. No. Jaimito, ¿cómo estás tú?
5: Carito, carito, que tengas una buena tarde y mañana celebres bien tu 18 junto a tu familia. Acá te saluda Jaimito 10 puntos y todos son 7. Igual a la Lucianita que te está acompañando, que me imagino que irá a acompañar a sus tatas al
1: sí.
5: campo. Así que tengan un lindo día. Un abrazo.
0: Nanay.
1: Saludos para Jaimito. Nanay. ¿Y qué más seguimos por aquí? Mira, perro lobo blanco. Hola, Lu, me debes un chiste, dice.
0: Ah, sí.
1: No, pero a ver, ¿qué chiste? ¿Vas a contar el del pollito? No, ya, después vamos a contar chistes.

0: Ya, a ver.
1: Ya, voy a contar el del pollito porque, de nuevo, porque a mi mamá le va a dar susto si cuento otro.
0: Ay.
1: Ok, ya. Este va a ser un poco el del pollito va a ser un poco fome porque, bueno, lo hemos escuchado una vez. Con una vez basta, pero con dos no. Bueno, había un pollito que respiraba por el poto, se sentó y se murió.
0: Ya, tengo que ir a la música. Vamos a la música.

0: Vamos a un pequeño corte comercial y regresamos al tiro a... en 5 minutos.
1: No, a la punto 7.
0: A la punto 7.
1: En 5 minutos.
2: 5 minutos.
1: 5 minutos y nada más. Ya, vamos a la música, Lu. ¿Y qué tenemos por aquí? Porque somos latinos, muy bien.

0: Uy, vamos por aquí con La Morena con Caña Brava. Pero ¿sabes qué? Vamos a ir a una pequeña pausa comercial y regresamos
1: en 5.
0: No, ni pues mi amor,
1: creo.
0: No, mira, vamos a una pausa comercial y regresamos inmediatamente. Ya, espera, ya, ahí sí, ¿sí? ¿Ok? Ya. Entonces, aquí teníamos La Morena de Caña Brava, pero ahora nos vamos
1: a una pequeña pausa comercial.
0: Y regresamos inmediatamente. ¿A punto? Muy bien.
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0: y nos vamos con el remix ranchero.
1: ¿De la punto?
0: 2-7.
1: Muy bien.
0: Vol 1, creo.
1: ¿Qué?
0: Vol 1.
1: Volumen 1.
0: Escribimos.

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0: cocinita. Saludito desde acá, Estocolmo, Suecia, para ti. Qué rico que acompañes a tu mamá. Un abracito a la distancia. Que tengan buen fin de semana. Abrazos.
1: Qué lindo. Igual te mandamos abrazos y agradezco mucho que representes, o sea, que nos muestres
2: el saludo.
1: Saludo y que acompañe a mi mamá todos los días. Bueno, no todos los días, porque a veces me quedo en la casa de mi tía. ¿Cómo celebras? Una pregunta. ¿Cómo celebras las fiestas patrias fuera de Chile?
2: Ahí vamos a esperar el audio de Remy. Don Érico, ¿cómo está? Vamos a saludar a Don Érico, ¿no?
3: Oh. Hola, hola, Luciana.
1: Hola.
3: Gusto escucharle, mire, como dice tu mamá, no es que te quede de que cuente un chiste, yo voy a contar un chiste sanito.
2: Ay, ay, ay.
3: Como estamos en el mes de la patria, se trata de un torito que se llamaba Carambola. Entonces se juntó con un amigo en el campo.
2: ¿Ya?
3: Y el torito, el otro le pregunta, ¿cómo te llamas tú? Bueno, me llamaban Carambola. Pero ahora dime, caram nomás, porque las bolas se me quedaron en el cerco.
2: ¡Ojale!
3: A ju, a ju.

Hola, Luciana, soy Alex de Osorno.

0: Cristinita hermosa, ¿cómo estás? ¿Cómo estás tú?
1: Hola, mi carito hermosa. Aquí, en casita ahora. Hoy día me tocó libre. Qué así maravilla. Que hice todas mis cositas, entre comillas, y ahora estoy terminando de hacer mis anticuchos para mañana. Eso, mi carito. Eso es lo que tengo para contarte. Y lo otro, que mi hijita está todavía en un muelle en estos momentos. También me mandó un saludo, mi preciosura hermosa, mi bendición de Dios.
0: Nana.
1: Y también le mando un saludo a esa hermosura, esa belleza que tienes ahí al lado, y hijita, a la Lucianita. Chico, chamamos, nana. Espero más adelante conocerla personalmente.
0: Nana.
1: Eso, mi carito. Qué hermosura. Qué hermosura y qué bendición tienes hoy. Sí. Te felicito. Una hermosa y bella hijita. Así que un saludo para mi niñita hermosa de su tía Cristina. Por eso, mi carito, que lo pases súper, hiper, súper bien, que mantengas esa chispeza que tú tienes, esa positividad, que eres tan positiva, y que lo pases súper bien junto a tu familia, junto a esa hermosura que tienes al lado. Y... ¡Oh, la pucha, qué extraño, mi bebé! Pero

0: qué maravilla, que lo disfruten nomás.
1: Eso, mi carito, así que hay que echarle con todo, como dices tú, si no, ¿para qué?
0: Si no, ¿para qué?
1: Eso, mi carito, ya te quiero mucho, mi
0: preciosa.
1: Carito. Igual esa belleza. Mi carito, que lo pases súper, súper bien.
0: Hermosa, linda, muchas, muchas gracias.
1: Bien, caballero. Toma tinto, no tomes blanco.
0: Claro, no tomes.
1: Ya, mi carito, besitos, un gran abrazo. Cuídate, yo soy un 7, carito, al igual que usted. Chao, mi carito, besitos, chao, chao.
0: Besitos, chao, chao. Saludos, Cristinita linda. Saludos para la Geraldine, que anda por ahí viajando en el norte. Le va a ir bien con todo, así que mucho, mucho ánimo. Y Cristina, póngale nomás para adelante con una sonrisa y siempre con todo el mejor ánimo del mundo. Vamos, que se puede. David me dice por aquí, hola, cita Carolina, que tenga un feliz fin de

0: de semana, que lo pase muy muy bien mañana junto a su familia y su hija, y que lo disfrute. Solo deseos de el David. Muy bien, David, muchas muchas gracias por todos tus deseos. Mi querida Maritza.
1: Carito, carito, carito, no te vayas, carito. Que te vaya bien, que le pases bien, calicioso, para la visitita, tu hija, tu familia. Ahí estamos escuchando la Radio 107 con Claudito todos los días. Y este carito, besito, bye bye.
0: Bye bye, mi querida Maritza, muchos besitos. ¡Hija! No me sale, tú, ¿te sale, Lu?
2: ¡Hija!
0: Eso, muy bien. ¿Cómo dice la mamá? Voy a ir a buscar a mi hija.
2: Eso dice.
0: ¿Cómo te dice la mamá?
2: Voy a ir a buscar a mi hija.
0: No, no. Oye, se nos está acabando las cortinas. Ya, vamos por aquí también, vamos rapidísimo.
3: Hello.
0: Hello. Hola, WhatsApp. Buen día, buen día, buen día. Hello. Buenas tardes, buenas tardes, buenas tardes. Ahora sí que sí. Nelson.
4: Hola, hola, Lucianita. Hola, hola. Un gusto escucharla, señorita. Un gusto escucharla. Qué bueno. Bueno, yo me presento. Yo me llamo Nelson. Me dicen el general. Así que eso. Bueno, qué bueno escucharla, señorita. Parece que siguen los mismos caminos de su madre.
2: Muchas gracias, Nelson.
0: Ya, seguimos, seguimos, seguimos entonces. Vamos por aquí. Yo no me puedo quejar. Jorgito.
5: Oye, carito, carito, carito. Yo terminé mi jornada laboral. Gracias a Dios, me
0: qué
5: fue
0: bueno.
5: Bien. Así que nada, ahora fui a buscar a mi bebé de 22 años, a mi hija.
0: ¿Ya?
5: Y ahora nos vamos para la casita.
0: Ah.
5: Me voy a lanzar con todo.
0: ¿Ah, sí?
5: A la ducha y a la cama. Porque para tomar no hay plata. No,
0: claro.
5: Hay plata.
0: Me voy a lanzar a dormir.
5: Perdón, carito. 23, me acaban de retar. 23 añitos tiene mi bebé.
0: Claro, ¿cómo se va a equivocar?
5: ¿A quién va a salir la Lucianita? Buena para reírse. Se ríe por todo. Saludos, Lucianita. Desde Puerto Montt, ahora voy en dirección a mi casa, que vivo en Colonia Río Sur, una localidad de Puerto Varas.
0: ¡Mira!
2: ¡Saludos, Jorgito! ¡Muchas gracias!
0: Vamos por aquí, Jorgito fue a buscar a su hija, ¿viste? Y ahora se va a lanzar mi querida Yasmita.
6: ¡Chao, carito!
0: ¡Chao, Yasmita!
6: Chao, que tenga bueno todo tu casita junto a Lucianita, besitos. Los vemos el sábado, pásenlo bien, aprovechen descansar.
0: Sí.
6: Te voy a extrañar mañana. Besito, carito.
0: Besito, Yasmita. Toñito. Uy, Toñito, cualquier audio. Vamos a escucharlos todos rapidito.
7: Tremendo ranchero se enviaron. Qué buena, qué buena, qué buena.
0: Cierto, lo bailamos todos con la Lucy.
7: Yo aquí me la bailé toda haciendo mis cositas.
0: Con la
7: voy a hacer mi pancito. Voy a hacer mi pancito para la once. El ratón está entero curado, sí, pues el ratón ya no pesca nadie, ya, pues más encima está entero lloro, sí, que no pesca nadie. El ratón está entero curado, ya el ratón ya no le den más pipeño, ya, sino a colocar música. Dijo que él trabajaba mediodía nomás y chagüisco
0: ¿sí?
7: nomás. Dijo.
0: Exacto.
7: Tenía que juntarse con unas ratoncitas.
0: Tomó chichita.
7: Lucianita, una pregunta. ¿Tú sabes qué hace una abeja en el gimnasio? ¿Tú sabes cómo llama una gallina a otra gallina para cruzar la calle? Vente
2: no.
7: Pa' acá.
0: ¿Cómo dice? Ven pa' acá. ¿Cómo dice?
2: Ven pa' acá.
0: Muy bien. ¿Y qué hace una abeja en un gimnasio?
2: ¡Zumba!
0: Muy bien.
8: Bueno, Lucianita, bueno, acá se celebran, hay ramada, hay fonda, hay que hacen los compatriotas. Y, pero bueno, este año nosotros vamos a celebrar con una amistad de acá el día sábado, con empanadita y un asadito en familia, acá en casita. Porque ya igual ya está demasiado oscurito, ya hace mucho frío. hay mucha humedad, entonces hay que cuidarse para comenzar el invierno escandinavo por estos lados. Así que nada, y hablar con la familia en Chile, disfrutar, y obviamente que el sábado estaremos escuchando a tu mamá aquí a la distancia también. Un abracito, que disfruten el día de mañana.
2: Muchas gracias.
0: Pregunte si quiere preguntar. ¿Qué va a preguntar?
2: ¿Cuántas horas de diferencia tienen en Chile? Con Chile.
0: Ahí después nos va a responder. Está viendo Chilevisión ahora, Remy. Ya, vamos porque nos van que estamos ya en la hora, estamos en la hora.
4: Sí, y tengo la verdad, Carito, antes que termines, antes que te vaya, ¿verdad? Esto, te tengo una queja.
0: A ver, sí. ¿Qué pasó?
4: Una queja.
0: A ver.
4: ¡Ay!
0: Tenía una queja. ¿Tú tienes alguna queja, Luciana?
2: ¡Ay!
0: Mira, perro lobo blanco dice otro chiste para la próxima porque ya nos pilló la hora. La luz de ser la mejor locutora del mundo mundial. Mira, Luciana.
2: Muchas gracias.
0: Perro lobo blanco. Mira, te preguntan por aquí, Lu. ¿Qué hace una ratita arriba del techo?
2: ¿Qué hace?
0: Está esperando un ratito. Ya, seguimos por aquí. Saluditos para Ricardito Quesada. Yo soy un 7 y tú un 7 completamente. Una maravilla, yo comienzo a despedirme, darle las gracias por la sintonía, por la compañía, por todo, todo, todo en esta tremenda y maratónica jornada diaria. Ay, pero qué lindo. Lo pasamos muy, pero muy, muy, muy bien. Así que muchas, muchas gracias por todo y agradecer siempre.

0: conducir, no tomen
1: alcohol.
0: Alcohol. Y siempre dejen a sus papitos y sus mamitas y a papá segrito y mamá segrita en un lugar seguro.
1: Que estén en un lugar seguro y que entreguen las llaves.
0: Sí, que tienen que entregar las llaves. O sea, llaves. Porque hay personas que conducen en estado de ebriedad,
1: sí.
0: Y pasan accidentes muy graves.
1: Y hay leyes que los
0: prohíben.
1: Exacto, y que los sancionan.
0: Sí.

0: cuídense mucho y aunque sea 18, por nada del mundo tomen alcohol.
1: En si el van auto. A conducir.
0: Si van a conducir.
1: Eso. Cainito.
2: Estamos, Carito, no te vas a poner a llamar como las 3 o 4 de la mañana por teléfono, pues. Y después no te vayas a acordar.
1: No, yo no llamo por teléfono. Lo dejo guardado.
3: Ya, mira, para rematar, ¿qué hace un pato con una pata detrás de un matorral?
0: A ver.
1: ¿Qué hace un pato con una pata? No sé. ¿Qué harán? No lo sé.

0: Gracias, mamá.
1: De nada, cielo. Y gracias a ti por acompañarme hoy día en este último
0: día en Punto 7.
1: Muy bien. Entonces, muchas gracias por acompañarnos, por dejarnos ingresar a sus casas, a sus vehículos y acompañarnos durante la tarde. Lu, yo soy un 7. ¿Y tú?
0: ¿Y tú?
1: Un 7 igual. Muchas gracias por todo. Cuídense mucho y nos encontramos el 19. Mañana viene Marioli, va a estar todo el día acompañándonos. Así que un abrazo. Sí, una Mariolitón mañana.

0: Chao.
1: El sábado tengo que volver a trabajar.
0: Muy bien.
1: No copiamos hasta el sábado.
0: Hasta el sábado. Chao. Aprovechen ahora y cantemos todos los nombres.
2: Carito, Lucenita. Chagüirco nomás, lo vemos hasta el sábado. O sea, lo escuchamos hasta el sábado.
0: Hasta el
2: Depende
0: sábado.
2: Cómo amanezca la cuerpa.
0: Ah, cómo amanezca
2: Saludos,
0: la cuerpa.
2: Saludos, que lo disfruten y que lo pasen muy bien junto a su familia. Saludos a tu papá, tu papito, Carito.
0: Muchas gracias.
2: Y muchas bendiciones para ustedes.
0: Igual para todas las personas que están escuchando Punto 7. Un beso grande, grande, grande. Ya me despido. Recuerden que viene un bailable ahora de Punto 7. Hasta mañana a las 9 de la mañana. Yo me despido. Un beso y un abrazo gigante. Y mañana los va a acompañar Marioli. Desde las 9 hasta las 7 de la tarde. Un besote grande. Chao.

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Un abrazo enorme de Radio.7. 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

Es un buen momento quizás para olvidarse de todas las obligaciones, olvidarse de levantarse temprano, de los estudios, olvidarse también del trabajo. Por ejemplo, si tú estás en algún grupo de WhatsApp de tu trabajo, creo que es un buen momento para silenciar ese grupo, para que no te llegue ninguna notificación. Si, por ejemplo, tu jefe es de las personas que siempre te habla sobre el trabajo, es un buen momento para bloquear a tu jefe de WhatsApp, quizás hasta el lunes. Porque lo más importante es disfrutar de esta programación que tiene Radio.7 para ti en este bailable de fiestas patrias. Variedad musical para que lo pases increíble. Nosotros seguimos bailando porque yo soy un 7. ¿Y tú?

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Y ahora regreso con un espectacular fin de semana, por supuesto, donde muchos están compartiendo en familia, muchos se están acompañando con sus familiares. Algunos les tocó una jornada solitos o solitas, pero bueno, la festividad de alguna manera se celebra igual, ya sea en familia o quizás más solito. Lo más importante es que jamás lo va a estar, evidentemente, porque está su compañía de la Radio.7 para acompañarle en este gran fin de semana, ¿cierto? En esta gran celebración que comenzó, evidentemente, en 3 jornadas para algunos 4 jornadas, para algunos una semana completa. Depende de cada uno y su propio estilo de llevar esa celebración. Lo importante es que la música está presente acá en la radio y para eso estamos, para acompañarte en Fiestas Patrias. Somos un 7.

pañuelo en alto, zapateo y vuelta por aquí, vuelta por allá. Hay que recordar también hoy día que la cueca es nuestro baile nacional y durante septiembre se transforma en la protagonista, podríamos decir, de las celebraciones, a pesar de que la cumbia igual la está llevando en todos lados, pero la cueca representa el encuentro, chiquillos, el coqueteo y también una parte importante de nuestra identidad cultural. Y bueno, igual aunque algunos son expertos ya, otros apenas se acuerdan de los pasos y nunca quieren salir a bailar, pues yo les recomiendo que lo hagan, porque al final la cueca es algo que se sienta, así que prepare bien sus zapatitos y póngase a bailar, porque septiembre se viene con todo, llegó con todo y en Chile se baila, pues.

0: la llame para Santiago, Huguito.
1: ¿Me? ¿Está loca usted, mijita? Hace tiempo que le dije adiós a Santiago, mire.
0: Claro, pues ya no dejan vivir las mujeres también, pues.
1: ¿Y qué culpa tengo yo de tener tanto seusapil, pues?
0: ¿Hasta qué?
2: Oye, Hugo.
1: Déjale.
2: Dicen que vos, desde que te viniste de Santiago, oye, andan todas las mujeres enfermas.
0: ¿Y por qué, oiga?
2: Porque se vino el feo que les quitaba el hipo, pues.
0: Después de eso, sigamos con el otro pie, mami.
2: ¡A un cojo se lo dijeron!

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Bueno, yo les cuento que hace algunos días nos reunimos con los colegas justamente para hablar de la música que íbamos a incluir en el bailable de Fiestas Patrias. Y entre las opiniones apareció mucha cumbia, muchísimas rancheras, harto reggaetón, harta pachanguita, pero también muchísimas cuecas que ustedes van a ir escuchando poco a poco. Cuecas que son de las nuevas, quizás las más románticas, o esas cuecas picaronas, clásicas, de las cuales siempre hemos escuchado. Nosotros por acá con excelente música, variedad para ti, para que disfrutes en este bailable de Fiestas Patrias. ¿Qué les parece si hacemos un salud? ¿Les parece? Ok, vamos. A la una, a las dos y a las tres, salud por ustedes. Salud por la gran familia.7 que sigue hasta ahora disfrutando del bailable de Fiestas Patrias.

0: llegué.
1: A ver, ¿quién está con la empanada en una mano y el vaso en la otra? Un abrazo para todos los que están celebrando y disfrutando de nuestras tradiciones junto a Radio.7.

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